ci sea. Quiera Hashem bendecirles a cada uno de ustedes desde Sion. Amén.

La Torá es un descanso, de ninguna manera debemos tomarlo como una carga. De ninguna manera podemos poner cargas, mucho menos en Shabbat. En Shabbat no se llevan cargas. El séptimo día es un día especial, es un día de liberación. Por ello el séptimo día es cuando Mashiach realizó muchos de sus grandes milagros, en los cuales liberó las cargas a aquellos hombres que estaban cautivos por sus propios averot, sus propios, llamémosle, cargas de muchos años de enfermedad. El Shabbat libera, es un día de liberación, así que no podemos poner cargas en Shabbat. Y es por ello que debemos entender la escritura en el contexto del cual fue escrita. Hemos hablado acerca del lenguaje midrático, cómo muchas cosas representan otras y no se refieren a algo de una manera estrictamente literal. He ahí donde nosotros debemos entender las palabras de Rab Shaul. Voy a leerlas literalmente. Es en el versículo 2 de la primera carta que escribe a Timoteos. Asimismo, que las mujeres vestidas decorosamente se adornen con pudor y modestia, no con trenzas ni con oro o perlas o vestidos costosos, sino con buenas obras, como conviene a mujeres que hacen profesión de piedad. La mujer oiga las instrucciones en silencio, con toda sumisión. No permito que las mujeres enseñe ni que domine al hombre, que se mantenga en silencio, porque Adán fue formado primero y Eva en segundo lugar. Y él y el engañado no fue Adán, sino la mujer, que seducida incurrió en la transgresión. Con todo, se salvará por su maternidad, mientras persevere con modestia en la fe, en la caridad y en la santidad. Si este punto literal lo han tomado dentro de algunos grupos religiosos para hacer grandes divisiones entre hombres y mujeres, en los cuales solamente los hombres tienen una característica de poder llegar al Eterno y poder hablar en lo que es la oración, en la instrucción. De hecho, las mujeres guardan silencio dentro de estos grupos religiosos. Debemos entender de que este lenguaje fue escrito hacia la Keilah Meshihit. Y bien sabemos que en Mashiach ya no hay diferencia entre hombre y mujer, porque en la sangre de Mashiach todo ha sido reconciliado. ¿Qué pues entonces de esta instrucción? Debemos entender los significados a los cuales se está refiriendo. Las mujeres vestidas decorosamente se adornen con pudor, modestia, su cabello no tengan peinados muy complicados. Está hablando que la mujer sea sencilla, bueno, una forma muy espiritual. Vamos al Midrash. La Keilah debe de vestirse únicamente de Mashiach, ni de otra cosa más. Así que no se atavie con cosas más ostentosas. No se atavie con cosas que no convienen, porque la vestimenta la recibimos únicamente de nuestro Señor. Y referente a la Keilah es llamada a ser la novia de Mashiach. Así que tampoco se peine de manera llamativa. Sabemos que el cabello representa la santidad, así que debemos considerar nosotros esa santidad de una manera modesta. De ninguna manera empezar a presumir esas buenas obras, de la cual Mashiach decía: cuando hagas una obra, no lo estés promulgando por todos lados. Así que inclusive pone un ejemplo de las manos, que una mano no sepa lo que hace la otra. Con esa discreción es como debemos peinarnos. La santidad que nosotros tenemos y empezamos a manifestar debe de ser sutil, y es ahí donde veremos la belleza. No estamos hablando de peinados físicos de las hermanas, estamos hablando de cómo trata de impresionar la mujer vistiéndose de una manera que no es la mujer física, es la mujer espiritual. Y en este punto sí debemos tener cuidado en que no presumamos las obras buenas. No tratemos de vestirnos de algo más que Mashiach, tratando de darnos esa justificación de otra manera. Aquí manifiesta que ha de vestirse en buenas obras. Miren, seguimos leyendo. No se vista con perlas o vestidos costosos, sino con buenas obras,
como conviene a mujeres que hacen profesión de piedad. Aquellas personas que toman literalmente estos textos, la mujer no tiene que venir vestida solamente de buenas obras. Literalmente no manifiesta qué tipo de vestido debe de usar, manifiesta que son buenas obras. ¿Cómo se viste uno de buenas obras? Es ahí donde de pronto nos generaría un problema al interpretarlo literalmente. Este texto no es literal. Este texto nos está hablando de la obra de Mashiach en la cual nosotros estamos revestidos, en las obras que son plenas y perfectas de Mashiach, en que nosotros recibimos la vestimenta. Si no es de esta manera, entonces hay un gran problema. Por eso, mujer, calle, guarde silencio, no esté opinando. Implica que la mujer, la Keila, no tiene que estar inventando cosas, no tiene que sacar cosas de conocimientos de hombres. Debe tomarlo todo de la enseñanza que viene de Mashiach. Es ahí como aprende en silencio, escuchando a su Señor, y no hay otra forma. Si no es así, entonces estos textos empiezan a declararnos ciertas contradicciones y formas diferentes de poder conciliar lo que es una vida mesiánica normal. Si no pueden vestir y solamente de buenas obras y no pueden hablar, establecería de alguna forma un único medio en los cuales los hombres varones son quienes pueden comunicarse con el Poderoso y nada más. Allí hay un atentado contra lo que Mashiach vino a solucionar con la muerte en la cruz. Si no es así, estamos poniendo cargas a las mujeres y estamos dividiendo el cuerpo de Mashiach, en el cual ya no hay diferencia a los ojos del Poderoso entre hombre y mujer. Si lo creemos de esta manera, debemos considerarlo así. Mujer, no enseñe, no saque de la manga enseñanzas novedosas. Aprenda. Nuestro propósito como Keila es aprender de Mashiach, y a partir de allí, revestidos de Mashiach, con nuestra santidad sobre nuestra cabeza. El cabello representa santidad, la que Él da crecimiento discretamente, sin estar pregonando: miren qué buenos somos, cuántas obras buenas y maravillosas hacemos. Tratemos entonces, con este consejo, tener un tipo de vida mesiánica normal, como le agrada al Poderoso. Y olvidémonos por un momento de esta división que se hace entre hombres y mujer. ¿Quién es más importante a los ojos del Eterno? No hay diferencia. Vamos entonces a entenderlo, que si existen tales diferencias o divisiones, son consecuencias al mismo pecado. El pecado trae división, el pecado trae distinción. Es por ello que cuando el hombre, en un origen, hombre y mujer los creó, cuando hubo la transgresión, claro que hubo un señalamiento: es que fue la mujer que tú me diste. Y de esa manera comienza la separación. Consecuencia del pecado es muerte, claro, pero se empieza a manifestar a través de lo que es una separación, una división. El cuerpo de Mashiach es uno. No separemos a Mashiach porque es solamente uno. Si empezamos a fragmentarlo, estamos atentando contra la ordenanza: no quebrantarás ninguno de sus huesos. Mantengamos la unidad de Mashiach, quitando los conceptos religiosos. Y el principal concepto religioso es definir únicamente al varón como el único que puede acercarse al Poderoso, lo cual es equivocado. Muy bien, vamos entonces a entrar a la enseñanza de este tiempo. Hasta aquí ponemos como un pequeño, una pequeña predicación dentro de este Midrash. Hoy estamos iniciando un ciclo, es el ciclo de Ab, es la quinta luna, y es aquí donde empezamos a ver dos puntos de vista diferentes sobre estas fechas, estos tiempos. Algunos consideran el tiempo de Tisha Ab. Tisha B'Av es el 9 de Ab, como el día más triste de la historia judía. Algunos consideran que este día de alguna manera ha sido maldición para Israel durante muchas generaciones y muchos tiempos.
No solamente el que en ese tiempo, en este día en particular, se conmemora la destrucción del primer templo por Nabucodonosor, ni la destrucción del segundo templo por Tito, lo cual ya es una coincidencia bastante notable. Ver también que en este mismo día también vemos la caída de Betar. También de esta manera colapsó la rebelión de Bar Kojba, cuando los israelitas buscaban independizarse del imperio. Y esto fue seguido de una intensa persecución por Adriano. Esto estamos hablando de tiempos antiguos. Vean, la destrucción del templo, se sofocaron las rebeliones, cayeron las fortalezas. También en esta fecha se conmemora la expulsión de los judíos de Inglaterra por el rey Eduardo I, la expulsión de los judíos de Francia, el destierro de los judíos de España, eso en 1492. Como se pueden dar cuenta, por lo menos mencionamos 7 eventos bastante graves que coinciden en esta fecha. Por ello dicen, entonces, en este día, Tisha, debe de ser el día más triste para todo Israel. Algunos lo consideran así, hacen sus ayunos largos, se ponen tristes, lo hacen casi como si fuese Yom Kippur. Pero el Poderoso de ninguna manera nos está pidiendo, y no hay ninguna ordenanza bíblica referente a algún luto, algún ayuno, alguna oración, algo especial referente a esta fecha. Pero sí debemos tomar un poquito de discernimiento respecto a esta naturaleza de este tiempo. Y voy a explicar por qué sucedieron todas estas cosas. El mes de Ab viene del Abu, del acadio, significa caña, juncos. La caña o el junco era tomado como una forma de medir. Sabemos que se medían por cañas, recuerdan, eran formas de medir. Entonces, si el mes de, el quinto mes, su nombre es cañas, es juncos, es un mes de medida, es un mes de juicio. De alguna manera se está juzgando entonces al pueblo. Es necesario que esto suceda. Miren, este es el mes más cálido de todo el año. En esta luna es cuando son los días más cálidos en la tierra de Israel. Es por ello que en este tiempo las cosechas ya han sido levantadas. Israel tiene abundancia, hay alimento. Ya se ha originado la vendimia, ya los hombres tienen los recursos, y es cuando los hombres están descansando. Ya de algún momento ya pueden decir, ya tengo la cosecha levantada, ya he vendido la cosecha, ahora esta luna es un tiempo de abundancia. Todo aquello en lo que me prosperó el Eterno a lo largo de todo el año, este dinero ya lo tengo, y ahora sí puedo prosperar mi vida. Cuando los hombres comenzaron a tomar en este mes de mucha abundancia confianza en su propio poder, en su propio dinero, en su propia prosperidad, es cuando el Poderoso comienza a establecer juicios sobre la tierra de Israel. ¿En quién has depositado la confianza? ¿En tus logros o en el Santo de Israel? He ahí donde comienza a emitir estos juicios, y es donde poco a poco comienza a quitar una a una aquellas seguridades que tiene Israel. Para el israelita de aquellos siglos, lo más importante que tiene sobre toda la tierra es el Bet Mikdash, el templo santo. Llegó el momento y el día que lo más importante era el templo santo, más importante aún que el Poderoso de Israel. Y he allí donde condicionaron la bendición y el poder de él únicamente a la existencia del Bet Mikdash. No hay Bet Mikdash, no hay bendición de Hashem. ¿Qué es lo que hace entonces el Poderoso? Es momento de destruir el Bet Mikdash, para que de esta manera Israel aprenda a confiar única y exclusivamente en el Poderoso. Comenzaron a confiar que la liberación la obtendrían en la espada de las rebeliones, en la guerra y en el ejército que había levantado Israel. ¿Cómo cayó ese ejército? De tal manera que el hombre ya no confíe ni en sus armas, ni en sus fortalezas, ni en su religión. Porque aquel que lo hace empieza a perder todo.
dispersos sobre todo el mundo, comenzaron a prosperarse en otros países, hacer sus negocios y comprar tierras, comprar casa, tener sus cosas. Y llegó el momento que los que estaban

en Inglaterra, prosperándose en Inglaterra, les quitaron sus cosas y los corrieron. Igual a los de Francia y los de España. De tal manera que no podemos confiar en las posesiones que tenemos. Lo único en lo cual nosotros podemos confiar y nadie quedará defraudado es en el poderoso de Israel. Es por ello que en este mes, que es un tiempo de caña, es un tiempo de medidas, serán medidas entonces nuestras fidelidades. Es donde seremos medidos nosotros. Y es necesario que así suceda, porque el Santo de Israel ha preparado acerca de ello, que en este tiempo nos preparemos para recibir al Poderoso. Antes de verle debemos de ser probados. Antes de estar en su presencia es necesario que de alguna manera padezcamos para ver qué tan leales somos o fieles somos a su voluntad, si realmente estamos buscando al Señor o buscamos las cosas del Señor. He ahí donde hay, sí hay una distinción, pero eso no la hacemos nosotros. Esa la hace el Poderoso al derramar sobre esta tierra el fuego de su prueba. Algunos dicen, dentro de la tradición judía, el judaísmo, llegan a pensar que el Mesías vendrá en este tiempo, y precisamente en un Tisha B'av va a venir el Mesías. Es una total equivocación, porque no hay ni una sola evidencia que así no lo muestre, salvo que Israel está clamando por las dolorosas pérdidas que ha tenido, pero esas dolorosas pérdidas son necesarias para que Israel sea perfeccionado. Así que no es propiamente el tiempo de la venida del Mesías, es el tiempo de Elías. Tiempo de Elías que prepara la venida del Mesías. Recordemos, tal como lo menciona la última profecía del Tanaj, está en Malaquías, en el capítulo 3, versículo 22. Y dice de la siguiente manera: acordaos de la ley de Moshe, mi siervo, a quien yo prescribí en el Horeb preceptos y normas para todo Israel. He aquí que yo os envío al profeta Elías antes que llegue el día de Yahweh, grande y terrible. Él hará volver el corazón de los padres a los hijos, el corazón de los hijos a los padres, no sea que venga yo a herir la tierra de anatema. Elías lo que va a realizar es poner las cosas en orden. Es necesario que todo sea preparado antes del tercer día, porque el tercer día implicaría ver al Poderoso de Israel. ¿Cómo es posible eso? Bueno, vamos a ver nosotros, referente al tercer día. Lo veremos en el libro de Shemot, en el capítulo 19.

Yahweh dijo a Moshe. Ya lo tienen, por favor, esto es importante. Yahweh dijo a Moshe: ve donde el pueblo, haz que se santifiquen hoy y mañana, que laven sus vestidos y estén preparados para el tercer día, porque al día tercero descenderá Yahweh a la vista de todo el pueblo sobre el monte Sinaí. Al tercer día Yahweh sería visible para todo el pueblo. Al tercer día. Es importante y profético este texto del tercer día. El tercer día que a fin de cuentas nos está hablando un inicio importante. Miren, la palabra Yom que traduce era día, periodo. El día o el periodo que está marcado por el Poderoso de Israel. Un día está marcado por lo que vemos en los cielos. Un ciclo en lo que gira el sol es Hayom, un día. Un ciclo en lo que gira la luna es Hayom, es otra era. Entonces este es un inicio. Santifíquense hoy. En esta luna es un tiempo de santificación.

0: Estamos hablando de los tiempos. Este es el momento en el cual comienza la preparación hacia las fiestas santas. A partir de este momento empezamos a santificar. Santificar es separar. ¿Qué vamos a separar? Pues las confianzas que hemos puesto en nuestros logros, en nuestras fuerzas, en nuestros ejércitos, fortalezas o posesiones. Todo aquello que no es depositar la confianza en el Santo de Israel. Es por ello que durante, especialmente en el mes de Ab, es quitado todo aquello que sustituye la confianza al Poderoso poniéndola en algo creado. Es obvio que el Poderoso, enviando al profeta Elías, sabemos que es un espíritu, el espíritu de Elías, que es un espíritu de fuego, va a quemar, poner a fuego todas las cosas, para de esta manera no haber nada en ellas que nosotros amemos y confiar plena y absolutamente en el Santo de Israel. Así que ten cuidado en aquello que confías y amas. No vaya a ser que sea puesto a fuego y te sea quitado. Es ahí donde debemos nosotros aprender la enseñanza de esta quinta luna, luna de Ab. Porque aquellas cosas que perdemos en este tiempo son aquellas que obstruían nuestra decisión de ir corriendo al Poderoso de Israel. Así que pase lo que pase, digamos, amén. Gracias, Señor, que has quitado este ídolo que me impedía ver la gloria de tu reino. Por ello, en esta medida que nosotros hemos confiado en el mundo, hemos confiado en las cosas creadas, cuando empiecen a manifestarse los hijos de Elohim, el mundo será destruido por causa de los ungidos, como sucedió con Moshe y Aarón. Recuerden, Moshe y Aarón, toda su vida, por lo menos Aarón, la gran mayoría de su vida fue en Egipto. Y mismo Moshe fue príncipe en Egipto. Lo que están haciendo a partir de ese momento, obedeciendo a Yahweh, aquellas cosas que algún momento fueron de su agrado o que amaron, estaban siendo destruidas frente a sus ojos. Como el mundo será un día, en algún instante será destruido, para que no haya en él nada que amar y pongamos todo nuestro amor al Poderoso de Israel. Él es un Poderoso muy celoso, así que pongamos todo nuestro amor únicamente en él. Vamos al libro de Shemot, el capítulo 10, que es la parasha del día de hoy. En el versículo 7, ya son los sirvientes de Faraón los que ahora están hablando. Los siervos de Faraón le dijeron a él: ¿por cuánto tiempo más será esto una trampa para nosotros? Deja al pueblo ir y adorar a Yahweh su Elohim. ¿No entiendes todavía que Mizraim está siendo destruido? El mundo está siendo destruido por cuanto todavía el mundo se empeña en detener a los santos vencedores. Y en esa medida el mundo va a padecer de gran tribulación para que venga el Natsal, que Yeshua venga por los suyos llevándolos a la libertad. Mientras el mundo todavía tenga cautivos a los hijos de Elohim, a los Bené Israel, claro que ha de manifestarse a la venida de Mashiach una gran destrucción. Pero bueno, no queremos ser apocalípticos, que a fin de cuentas luego empiezan a asustarse los del mundo. Claro que vosotros no debéis estar en lo más mínimo asustados, sino todo lo contrario. Y si llega el mes de Ab, Baruch Hashem, bendito su nombre, porque cercano está. Es tiempo de empezar a santificarnos, es tiempo de comenzar a prepararnos, alejarnos de aquellas cosas en las cuales depositamos nuestra confianza y confiar en el Santo de Israel. Así que vemos como el mismo mundo, diciendo ya déjalos libres, están diciendo a Faraón. Faraón se encuentra sentado sobre su trono en el lugar de la deidad de Mizraim. Mizraim representa el mundo. El Dios de este mundo tiene una soberbia y a él no le importa la destrucción de su mismo mundo. Mizraim no le interesa. Le interesa solamente sustentarse en su mismo trono y que sus decisiones sean absolutamente obedecidas. ¿Por qué sí? Porque tiene un corazón endurecido. Simplemente no entiende que está destruyendo todo aquello que es su responsabilidad. Su reino está siendo aniquilado. Y es donde sus siervos, los suyos, ya no solamente estamos hablando del pueblo de Israel, no es Moshe, no es Aarón, no son los israelitas, es su pueblo. Ya déjalos ir, nos está aniquilando. Versículo 8. Así que Moshe y Aarón fueron traídos a Faraón otra vez, y les dijo a ellos: vayan, adoren a Yahweh su Elohim. Pero ¿quién exactamente irá? ¿Quién va a ir? ¿Quién será el que irá a adorar? ¿Quién subirá? ¿Quién adorará? ¿Quién dará culto? ¿Quién será cercano al Poderoso? Ve el pensamiento del Dios de este mundo. ¿Cuál es el pensamiento del Dios de este mundo? Estoy poniendo esto en los labios del Dios de este mundo cuando es Faraón, pero a fin de cuentas estamos hablando casi casi de lo mismo. Moshe respondió: nosotros iremos con nuestros jóvenes, nuestros ancianos, nuestros hijos, nuestras hijas. Iremos con nuestras manadas y rebaños, porque tenemos que celebrar festividad para Yahweh. Y el versículo 11. Esto es lo que dice Faraón. El pensamiento de Faraón es: nada de eso, solo los hombres. Entre ustedes vayan a adorar a Yahweh. Eso es lo que quieren. ¿No es así? Y fueron echados de la presencia de Faraón. ¿Quién representa a Faraón? Con todo lo que representa, ve el pensamiento: solamente los hombres. Olvídate de las mujeres, olvídate de los niños, ellos no pueden. ¿Sí? Solamente el Poderoso de Israel manda a todo el pueblo a adorarle. No es solamente los hombres, también las mujeres, también los niños, los jóvenes y los ancianos. ¿Qué nos diría entonces el pensamiento de Faraón? Faraón quiere tener secuestradas a las mujeres y a los niños para garantizar el retorno de los hombres. Yahweh está mandando todo el pueblo: deja a mi pueblo libre, todo el pueblo en libertad, no solamente un sector y no solamente los varones. Así que si vamos a obtener libertad en Mashiach, no serán única y exclusivamente los varones, también serán las mujeres, también serán los niños, los jóvenes y los ancianos, y hasta los ganados. De una manera todo tendrá que salir, toda nuestra casa tiene que salir de Egipto con todo lo que representa. ¿Recuerda usted que Faraón era considerado Dios sobre Egipto? Era considerado una deidad. Si Faraón es una deidad y con toda la autoridad que tiene, él decreta: solamente los hombres vayan a adorar. Cuando hemos escuchado este pensamiento, solamente los hombres, lo encontraremos únicamente en la escritura manifestado en las palabras de Faraón, nada más. Lo cual es una deidad diciendo: solamente los hombres subirán a adorar. Yahweh no dice que solamente los hombres, sino todos, hombre, mujer, todos subirán y adorarán. Aquí es donde empieza a haber ciertas controversias. Algunos dirán: no, pero es que ciertamente leamos la escritura en la libertad que tenemos en Mashiach. Amén. Así que si no solamente los hombres, vamos a ver qué es todo el pueblo. La visión de Faraón no es la de su pueblo. Faraón ve según su orgullo, según su corazón endurecido. Él se encuentra en su palacio. Él no está sufriendo con los suyos. De hecho, no le importan los suyos. Los faraones no pisan el mismo suelo que pisan sus leales. De hecho, están totalmente lejanos. Por ello, Faraón no está viendo lo que sufre su pueblo. No se estaba dando cuenta que estaba aniquilando a Egipto. Todavía quedó algo después de la granizada. Todavía quedaron algunos árboles. Todavía quedaron algunas cosas. Todavía confiaba en el poder de Egipto. En el versículo 15, la siguiente plaga aniquiló lo que restaba de la seguridad de Egipto. Llegan las langostas y ellas cubrieron la tierra completamente, así que la tierra estaba devastada. Comieron toda planta que crecía en el campo, desde la tierra y todos los árboles frutales, dejados por el granizo. Ni una cosa verde quedó, ni un árbol, ni una planta en el campo en toda la tierra de Misraín. No quedó nada que pudiera sustentar al pueblo. Reflexionemos un instante ello. Un día, los hijos de Israel, Israel mismo, llegaron a Egipto. Llegaron a Egipto porque había alimento allí, porque era una tierra donde todo lo que necesitaban lo iba a proveer. Egipto se había convertido en un lugar seguro. Sobrevivieron más de 300 años, 330 años en esa tierra. No les faltó alimento. Se hicieron esclavos y algunos de ellos sintieron seguridad en sus esclavitudes. Como en nuestros días, todavía algunos se sienten seguros en su misma vida de pecado, en su misma esclavitud, dejándose llevar por su carne. Es fácil hacerlo. No se dan cuenta que son esclavos, creen que son libres y dicen, por lo menos tengo lo que quiero. Egipto, lo que un día fue agradable para Israel y sus hijos, hoy en este día ha sido destruido al extremo que no hay nada que pueda ser apetecible por los hijos de Israel. Ya no hay el alimento por el cual un día llegaron los israelitas. Ya no hay la seguridad ni la tranquilidad por la cual un día llegaron. Egipto ahora ha sido puesto sobre la caña, ha sido medido, ha sido destruido para que los hijos de Israel salgan de él. El mundo será destruido para que el pueblo salga de él. Si este pensamiento nos empieza a poner un poco pensativos, miren, la siguiente plaga que llegó fue la oscuridad. ¿Por qué castigar con oscuridad si ya no hay nada allí? Ya nos dimos cuenta, no hay alimento, no hay ganado, las seguridades no puede haber. Podemos comer pescado, murieron cuando el río se convirtió en sangre. Ganado, murieron con la plaga del ganado. Alimento, se acabaron con las langostas y con el granizo. ¿Qué seguridad física había entonces en Egipto? Ya no hay alimento por el cual un día los israelitas llegaron. ¿Qué enseñanza está diciendo el poderoso? Ahora es tiempo de salir de aquí. Ahora yo te mostraré otro lugar y no te preocuparás por el alimento. Que ahí viene la promesa, una tierra donde fluye leche y miel. Ya no te preocuparás por esto. Pero todavía Egipto tiene cosas muy bonitas. Todavía Egipto tiene grandes tumbas. Fue la queja de algunos israelitas, que no había tumbas en Egipto. Las mejores, porque para morir no hay como Egipto. Así que para morir no hay como el mundo. Siempre debemos vincular Egipto con el mundo. Aún quedó algo después de la granizada. Mira, hasta la langosta se comió el último, lo último verde que había. Pero después se envió una oscuridad como nunca antes la había habido. El Salmo 105, 28. Él envió oscuridad y la tierra oscureció. Se rebelaron contra su palabra. Este Salmo 105 nos narra cuando Israel sale de Egipto. Canta las grandezas del poderoso de Israel cuando son liberados. Él envió oscuridad y la tierra se oscureció. Se rebelaron contra su palabra. He ahí el problema. Yeshua, Él es la luz. Aquel que se revela a Mashiach vive en oscuridad. Yeshua es la luz, es la palabra. Por ello se rebelaron contra su palabra, Egipto. Cuando llegaba Moshe hablando, deja a mi pueblo libre, se rebeló y endureció su corazón. Quiso ponerle más cargas, quiso garantizar la permanencia de los israelitas en esa tierra, secuestrando a sus mujeres, a sus hijos, sus ganados, no los dejaba ir. Faraón lo que estaba haciendo era oponerse a la voluntad de Hashem, que hablaba a través de sus profetas por testimonio de dos. Y ahí tenemos a dos hablando en el nombre de Hashem, manifestando toda clase de signos y prodigios para que no quede duda, y sin embargo no escuchó. Aún el mismo pueblo de Egipto le decía, ya déjalos ir, tu pueblo está pereciendo. Y sin embargo endureció su corazón, se está oponiendo a la voluntad de Hashem. Por ello hemos de aprender de Faraón. Si nosotros nos oponemos a su palabra, tal vez no estamos viendo el sufrimiento que causamos a nuestros cercanos. Faraón pudo haber salvado a Egipto de haber dado la libertad al pueblo inmediatamente. Yeshua es la luz, la palabra, la gloria de Hashem. Aquel que se opone está oponiendo a la luz, por tanto, ese vive en tinieblas. Se opone a la palabra, vive en desobediencia, no puede ser bendecido. Se opone a la gloria, ciertamente su nombre caerá en el olvido y en la muerte. Versículo 21, Yahweh dijo a Moshe, extiende tu mano hacia el cielo. Habrá oscuridad sobre la tierra de Mizraim. Oscuridad tan densa que puede ser sentida. Moshe extendió su mano hacia el cielo. Hubo oscuridad densa en la tierra de Mizraim, completa por 3 días. La gente no se podía ver una a la otra y nadie fue a ningún sitio por 3 días. Pero los hijos de Israel tenían luz en su casa. Egipto todavía era bonito porque había grandes palacios, aún tantos cientos, miles de años después. Todavía las ruinas que tiene Egipto nos impresionan. Todavía hemos de pensar que en aquellos tiempos, en todo Egipto, solamente la luz estaba en la casa de los israelitas. No había luz en ningún otro lugar en la tierra de Egipto. Cambien los significados ahora. Si entendemos nosotros lo que es la casa, si podemos comprender lo que representa la casa de Israel, es allí donde está la luz. No encontraremos la luz en los grandes templos que tiene Egipto, templos muy grandes, templos de mármol, grandes obras arquitectónicas impresionantes, bellas obras, donde tienen toda clase de ídolos, inciensos, palacios, todo es oscuridad. No tienen a Yeshua, que es la luz, no tienen la palabra, ellos viven en tinieblas. Y es allí la diferencia que hay entre Egipto, el mundo, e Israel, su pueblo. Viven ambos en la misma tierra. Esas 3 noches en las cuales estos 2 pueblos convivieron, había una gran diferencia entre uno y otro. ¿Dónde quisieras vivir tú? ¿Dónde quisieras estar? En un gran templo lleno de esplendor en cuestión arquitectónica, o en una humilde choza israelita donde en medio de ellos está la luz. En la casa de los israelitas, claro que está la luz. Y en la casa de Israel en este día, claro que está la luz de Mashiach, aun cuando todavía hay una que otra casa de los hijos de Israel. Qué bien se asimilaron a Egipto. En ellos no brilla la luz de Mashiach. Brilla la luz de la religión, la obediencia a Faraón y por ello viven en tinieblas. Efesios 5, versículo 8. En otro tiempo fuisteis tinieblas, mas ahora sois luz en el Señor. Vivid como hijos de la luz. Pues el fruto de la luz consiste en toda bondad, justicia y verdad. Examinad lo que agrada a Yahweh. No participéis en las obras infructuosas de las tinieblas. Antes bien, denunciadlas. Denunciad las obras de las tinieblas. He ahí donde debemos aprender. Si somos hijos de luz, vivamos como verdaderos hijos de luz. El fruto de la luz consiste en toda bondad, justicia y verdad. Nos habla de Mashiach. Aquel que está en Mashiach expresa el amor de Mashiach, la justicia y la verdad, porque Él es la verdad de la justicia y es el amor de Yahweh. Si somos hijos de luz, no hay tinieblas en nuestras vidas. Comenzamos a denunciar la oscuridad que existe en el mundo, de tal manera de que aquellos que puedan estar en este lugar seguro puedan refugiarse en él. Si es mucha la diferencia de Egipto a Israel, se nota la diferencia, porque entre unos la luz resplandece. Primera de Juan, capítulo 2, versículo 9. Quien dice que está en la luz y aborrece a su hermano, está aún en las tinieblas. Quien dice que está en la luz, estoy en Mashiach, y aborrece a su hermano, él aún está en tinieblas. ¿Dónde quieres estar? ¿En Egipto? ¿En la casa de los egipcios? ¿O en la casa de los hijos de Israel? Como una buena elección, sigue la luz. Sigue la luz. Sigue la bondad, la justicia y la verdad de Mashiach. De esta manera sabrás en qué lugar realmente está resplandeciendo esa luz. No te vas a quedar donde las tinieblas hasta pueden tocarse. Porque ya viene el día de Hashem. Día de Hashem en el cual sabemos, al tercer día veremos su presencia. 3 días de oscuridad. De igual manera, al tercer día vieron la luz. Amén. La profecía de Malaquías, el último texto que aparece en el Tanaj, nos habla de estos tiempos, porque son tiempos de oscuridad, de duelo, de llanto, de dolor, para el mundo solamente. Pero para aquellos que están en Mashiach, son tiempos de esperanza, porque saben que se está acabando el tiempo de la esclavitud. Llegan momentos de liberación. El día de Hashem está cerca. Malaquías capítulo 3, 18. Entonces vosotros volveréis a distinguir entre el justo y el impío, entre quien sirve a Elohim y quien no le sirve. Estamos en el último profeta del Tanaj. Malaquías capítulo 3, versículo 18. Entre vosotros volveréis a distinguir entre lo justo, entre el justo y el impío, entre quien sirve a Elohim y quien no le sirve. Podemos distinguirlos porque uno tiene la luz y el otro está en tinieblas. He aquí que viene el día abrasador como un horno. Todos los arrogantes y los que cometen impiedad serán como paja. Los consumirá el día que viene, dice Yahweh Sebaot, hasta no dejarles raíz ni rama. Pero para vosotros, los que teméis mi nombre, brillará el sol de justicia con la salud en sus rayos, y saldréis brincando como becerros bien cebados fuera del establo. Libertad. Viene un sol de justicia, pero para que venga ese sol de justicia prevalecerá sobre las tinieblas. ¿Hay tinieblas en estos días? Claro que sí. Por ello muchos lloran, están tristes porque se les han destruido sus ídolos y sus seguridades. Están tristes como los egipcios lloraban por todas aquellas pérdidas. Y para ellos de alguna manera celebraban el tiempo de Aviv, como tal vez los muchos de los israelitas de hoy en día, algunos quiero pensar, lloran Tisha'ab. El que está en Mashiach está a punto de recibir libertad. El que está en el mundo está a punto de perder sus seguridades y todas aquellas cosas en las cuales ha puesto toda su seguridad. Acordaos de la ley de Moshe, mi siervo, a quien yo prescribí en el Horeb preceptos y normas para todo Israel. He aquí yo envío al profeta Elías antes que llegue el día de Yahweh grande y terrible. Esto será al tercer día. Los tiempos de Elías comienzan desde Ab. A partir de esta quinta luna, sexta luna, en la séptima luna veremos a Yahweh. Veremos un sol que resplandece y tocaremos el shofar de una manera especial, porque al sonido de shofar veremos a Mashiach retornar. Así de esta manera nos preparamos para esta fiesta santa. Noten que todo esto ciertamente trae mucha enseñanza. Estos tiempos de preparación en los cuales nos santificamos son una forma en los cuales vienen los tiempos previos a la venida de Mashiach. Pues empiezan a dibujar cómo nosotros debemos de despojarnos de estos ídolos subjetivos los cuales hemos puesto como el poderoso. He aquí viene el profeta Elías y él hará volver el corazón de los padres a los hijos y el corazón de los hijos a los padres, reconciliación, unidad. No sea que venga yo a herir la tierra de anatema. Yahweh va a venir con la caña, con su juicio, y pondrá a cada quien en su lugar. Preparemos entonces nosotros una calzada a Yahweh. Quitemos todo aquel árbol frondoso que se levante como forma de adorar. Quitemos de esta manera todos aquellos ídolos que evitan que la calzada para Yahweh manifieste su venida. Hemos de llenar todo valle y monte, que aquellos soberbios como Faraón tienen que aprender a escuchar la voz de Yahweh. Y aquellos que se sienten de una manera muy humildes, muy debajo, que no tengo ningún valor, no me escucha nadie, deben de tomar toda su dignidad dentro del cuerpo de Mashiach. A los ojos de él ya no hay diferencia, hombre o mujer, judío, gentil, esclavo o libre. Es tiempo de allanar camino a Yahweh. Es tiempo de preparar su venida. He ahí donde nosotros debemos comenzar la labor de Elías, porque somos la casa de Israel. Y si la luz de Mashiach está en nosotros, es tiempo de preparar los caminos, porque Yeshua es el camino. Él es la vida, Él es la verdad, y de una manera nosotros debemos denunciar las obras de las tinieblas, porque son días oscuros para el mundo. Si estás en Mashiach, tenemos seguridad y certeza.
1: Oh sí, Yahweh Sebaot de los ejércitos

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2: Momento en la vida del Mesías, según lo menciona Mordejai. Algo interesante acaba de suceder. En el contexto de estos capítulos, vemos cómo un capítulo anterior habla únicamente de las enseñanzas del Mesías con respecto a los mashalim, las parábolas, los cuentos con enseñanza. Vemos cómo de una manera en especial, Yeshua ha utilizado elementos conocidos por los mismos Sheliahim. Sus talmidim han aprendido del Maestro según lo que ellos ya conocen. Ellos no pueden entender la deidad de lo incognoscible si no se le compara con elementos que ellos mismos puedan comprender, que su mente puede integrar de tal forma que el incognoscible, el poderoso, al cual ojo humano no le ha visto, se ha manifestado a través de estos elementos que el hombre sí puede entender, sí puede integrar. Por ello, todo el capítulo 4 de Mordejai habla acerca de las mashalim, las parábolas, y encontramos algo muy interesante. Estos cuentos, si bien nos hablan de algo interesante, no es en sí la historia lo que importa, es el mensaje o la moraleja misma que está dejando en cada uno de ellos, un mensaje de vida, de transformación, de renovación. Un mashal, si no tiene un mensaje centrado en el Eterno, no deja de ser más que una historia, un cuento sin moraleja, mismo que solamente sirve para entretener niños, pero de ninguna manera puede obtenerse la sabiduría de él. El problema con las mashal es que solamente es Adonai quien revela el significado de ellas. Lo podemos ver, retornamos en el contexto antes de entrar a estos milagros que realiza el Eterno Elohim. En este capítulo 4, Yeshua manifiesta una parábola acerca de un hombre sembrador. Interesante es el comentario que hace al final de esta parábola, el versículo 9. Decía, quien tenga oídos para oír, que escuche. Bueno, ahí. Quien tenga oídos para oír. Todos tenían orejas, ¿verdad? Todos podían oír. Pero la diferencia está en el escuchar. Podemos oír infinidad de sonidos extraños. Y más aún, el Eterno con lengua extraña está siendo glorificado. Lengua para que a nosotros nos dé celo. Bueno, muchos no pueden entender. Mashal. Mashal. Ha Elohim. Ha Hai. Ha Elion. Be Basar. Be Yeshua. Ha Mashiach. Aquí está la enseñanza de Adonai. Adonai mismo, en la carne, en Yeshua, HaMashiach. Y esto, realmente el que tenga oídos, escuche, es admirable. Y lo admirable es que estas mashalim, estos cuentos con una moraleja profunda, va más allá únicamente de Dabar HaElohim. No hay lenguaje, no hay palabras, ni es oída su voz, como lo menciona en el libro de Mismor. En Tehila 19 nos habla que Adonai habla, pero no con palabras, sino con otro elemento más, a través del silencio de aquellos que tienen la capacidad de hacer lo que hicieron los Sheliahim del Mesías. Vemos lo que sucedió con ellos. Yeshua habla una parábola y ellos se quedan sorprendidos. ¿Qué quiso decir el Maestro? Las enseñanzas del Maestro son profundas. No cualquiera puede entenderlas. ¿Qué hay que hacer? Lo que hicieron los Sheliahim. Mira, capítulo 4, el versículo 11. Era desde el 10. Cuando quedó a solas, lo que le seguían a una con los 12 le preguntaban sobre las parábolas. Solamente cuando estaban a solas con el Mesías, ellos preguntaron: Señor, hablaste. ¿Qué dijiste? Explícanos, ¿cuál fue tu enseñanza? a solas. Ahí está el mensaje. Cuando te encuentres a solas con el Maestro, cuando tu Señor, tu Hacedor se encuentre en este momento de intimidad, cuando puedas entrar en tu lugar secreto y puedas hablar con Él, allí, en ese momento, es cuando Él responde. Y Yeshua, solamente en lo secreto, les da este mensaje. Versículo 11: a vosotros os es dado saber el misterio del reino. Solamente en lo secreto, en lo privado, no es para las multitudes. Quiero que detengan esta palabra: multitudes. Porque de esto es propiamente la enseñanza del día de hoy. ¿Qué tiene que verle una multitud? Las multitudes no reciben el mensaje de Adonai, no, como lo reciben los Sheliahim. Tan es así que ¿para qué servían las parábolas? Las parábolas tenían un propósito muy definido. Lo leerán en el versículo 33 de este capítulo 4. Les anunciaba la palabra con muchas parábolas como estas, según podían entenderle. No les hablaba sin parábolas, pero a sus propios discípulos se los explicaba en privado. A la multitud les habla con estos ejemplos. El que tenga oídos, ese escuche. Y la enseñanza es para Israel. Escucha, Israel. Hemos aprendido a escuchar a Adonai. Por ello, el que tenga oídos, sabe escuchar la voz de Adonai. Escucha, esta la palabra que hoy te doy. Escucha, Israel, guárdala en tu corazón. Solo el que tenga oídos. El que no tiene oídos, solamente oiga y verá qué cuentos tan bonitos tiene. El Mesías cuenta historias maravillosas. Pero si no tomamos su enseñanza, el extracto de vida que está oculto en estas palabras, no sirven de nada. Las Mashalim de Yeshua son inútiles si nosotros no aprendemos a escuchar. Y para escuchar necesito que tengan oídos espirituales. En Mateo 13:11 manifiesta algo muy similar cuando les dice: a vosotros os es dado saber los misterios del reino de los cielos. A los demás no les es dado, solamente a vosotros que sois cercanos, aquellos que sabéis estar con Mashiach en los lugares secretos, en privado, y no solamente entre las multitudes, porque las multitudes escuchan cuentos, escuchan fábulas, escuchan historias, pero el grupo pequeño, el pequeño rebaño, escucha sabiduría de Elohim. Ahí está la diferencia. ¿Quién? Si nosotros hemos recibido de Él este misterio, entre estas palabras hay un mensaje que viene de Adonai, Davar HaElohim, un mensaje que no se va a expresar a viva voz, no se va a gritar desde las azoteas, se va a gritar en silencio y en secreto. Escucha la voz del Mesías entre estas palabras. Como los amantes se entienden, aún sin palabras, tienen la capacidad de comprender lo que el uno le quiere decir al otro. Tanta es la amistad que podemos tener con el Mesías, que no necesitamos palabras para expresarnos. Así lo menciona el Santo de Israel.

en Habacuc 2:20. Adonai está en su santuario, calle delante de él toda la tierra. Toda la tierra. Por ello aprended de la Torá de Adonai. El maestro lleva a sus Sheliahim y los lleva a un campo maravilloso donde se encuentran con la maravilla de la creación. Se encuentran de pronto ante la noche llena de estrellas y el maestro levanta el cielo, levanta el dedo a un lugar en el cielo. Todos a la expectativa de qué es lo que el maestro va a decir. La sorpresa es cuando dice: todos contemplen mi dedo. Y he aquí el mensaje solemne, cuando muchos dicen: toma la enseñanza de la Torá, estudia el significado de esta palabra de vida. Escucho aquí al maestro diciendo: contemplen todos mi dedo. ¿No sería mejor, en vez de quedar observando el dedo del hombre, mirar hacia dónde está apuntando y ver las maravillas que Adonai ha hecho? De igual manera, la Torá, toda la escritura, de tapa a tapa, llamemos de Bereshit a Hidgalut, toda la escritura nos da testimonio de aquel que es la vida. Él es la vida, Yeshua HaMashiach, siendo Él la vida. En la vida, en Él, tenemos la enseñanza de Adonai, la sabiduría profunda de Él. El maestro nos quiere otorgar la sabiduría, pero la sabiduría no la podemos recibir como enseñar matemáticas o español o cualquier materia. La sabiduría no se aprende, la sabiduría se enseña apuntando hacia dónde hemos nosotros de ir. Y la Torá así nos muestra dónde obtendremos la sabiduría de Adonai. No basta tener conocimiento. Adonai se manifestó nunca como el yo sé, ni el yo tengo, ni yo aparento. Su expresión hacia nosotros siempre fue: yo soy. Y el ser implica asimilar en nosotros esa enseñanza, Yarat de Adonai, lo que nos apunta, lo que nos señala hacia dónde hemos de mirar. Nuestra vida será transformada, no porque tengamos que transformarla, no necesitamos aparentar, simplemente será transformada porque será nuestra naturaleza cuando hayamos tomado de esta enseñanza la sabiduría de Adonai. Yeshua es la sabiduría misma de Adonai, y esa transforma nuestra vida, sana nuestra vida, renueva nuestra vida anterior queda atrás, de tal forma criaturas nuevas somos. Mashal Leyahweh es Yeshua, que nos empieza a transmitir a través de cada paso de su vida una enseñanza viva y renovada a cada uno de nosotros. Por eso vamos a la parasha del día de hoy. Y esto que es una narración histórica, aquí hay una enseñanza para nosotros. Solamente debemos aprender a mirar con ojos espirituales, sobre todo a escuchar a pesar del silencio, y aprender en cada signo, en cada imagen, que detrás de ello viene el poder del Creador. Vamos a leer la historia de lo que sucedió cuando llegaron al otro lado del mar, a la región de los Gersarenos. Menciona que llegaron al otro lado del mar, a la región de los Gersarenos. Apenas saltó de la barca, vino a su encuentro de entre los sepulcros un hombre con un espíritu inmundo que moraba en los sepulcros y a quien nadie podía ya tenerle atado, ni siquiera con cadenas, pues muchas veces le habían atado con grillos y cadenas, pero él había roto las cadenas y destrozado los grillos, y nadie podía dominarle. Y siempre, noche y día, andaba entre los sepulcros y en los montes, dando gritos e hiriéndose con piedras. Al ver de lejos a Yeshua, corrió y se postró ante él
y gritó con gran voz: ¿Qué tengo yo contigo, Yeshua, ven?

0: a los puercos para que entremos en ellos. Y se los permitió. Entonces los espíritus inmundos salieron y entraron en los puercos y en la piara. Unos 2000 se arrojó al mar de lo alto del precipicio y se fueron ahogando en el mar. Los porqueros huyeron y lo contaron por la ciudad y por la aldea. Y salió la gente a ver qué era lo que había ocurrido. Llegan donde Yeshua y ven al endemoniado, al que había tenido la legión, sentado, vestido y en su sano juicio, y se llenaron de temor. Los que lo habían visto les contaron lo ocurrido al endemoniado y a los puercos. Entonces comenzaron a rogarle que se alejara de su término. Y al subir a la sira, el que había estado endemoniado le pedía estar con él, pero no se lo concedió, sino que le dijo: vete a tu casa, donde los tuyos, y cuéntales lo que el Señor ha hecho contigo y que ha tenido compasión de ti. Él se fue y empezó a proclamar por la Decápolis todo lo que Yeshua había hecho con él, y todos quedaban maravillados. Baruch Hashem. Y qué bonita historia e interesante.
1: Amén.
0: Ya la habíamos hablado en algún otro momento, pero yo creo que es propicio que la analicemos, porque de una manera esto es Mashal HaElohim. No es historia, no, es Mashal HaElohim. Porque el propósito de Adonai es que todas las cosas tengan por cabeza Mashiach. Y aun si el Eterno permitió que esta historia esté en la Escritura, es porque hay enseñanza para cada uno de nosotros. Entendamos pues, ¿cómo es que ha de suceder esto? Primero, estamos hablando que llegaron al otro lado del mar. Se encontraban ellos en una región de Galilea. Pero atravesaron el mar. Y el mar tiene un significado de regiones caídas, de multitudes. Es la enseñanza que hemos visto en la Escritura. Pasaron estas multitudes, estas regiones, estas multitudes, dejando atrás la casa natal, es decir, la tierra donde tenían Hashul, Sushulén, donde daba la enseñanza de vida, en Galil, donde el Mesías empieza su ministerio, y se van al otro extremo, donde están los gadarenos. Los gadarenos, está hablando de una región de la Decápolis. Son 10 ciudades grecorromanas. No son judíos, son gerim. La palabra ger significa peregrino, gentil, converso. No está hablando de cualquier gentil, no estamos hablando de lo que sería una persona que no ha aceptado la fe del poderoso de Israel. No es un goy, es un ger, y el ger ha aceptado la fe de Adonai. Es un peregrino y se ha acercado cerca de la tierra prometida. Son cercanos a la presencia del templo de Adonai. Se encuentran en esta región, son conversos. La Decápolis son 10 ciudades. El 10 nos habla del Minyan, es una congregación. El 10 es el número mínimo necesario para llamar de una forma legítima a una comunidad, a una región, un pueblo. Siendo 10 las ciudades, está hablando de una congregación de conversos al poderoso de Israel, pero que no son judíos. No llevan en su sangre el linaje de Abraham, Isaac y Jacob. Se han convertido al poderoso de Israel. Versículo 2. Apenas saltó de la sira, vino a su encuentro de entre los sepulcros un hombre con espíritu inmundo. Cuando salió de la sira viene a representar la Keila. La Keila está en el mundo, pero no es del mundo. Navega sobre el mundo, pero recordemos, las fuerzas del infierno, del Hades, de la muerte, no prevalecen sobre la Keila. Por ello, no fue cuando él estaba en la sira, solamente cuando él sale al encuentro del hombre. Este hombre sale de los sepulcros, del lugar de la muerte. Es un hombre que sale corriendo de estos lugares de muerte. Y el sepulcro no necesariamente nos está hablando de un panteón, un cementerio. Nos habla de un lugar donde no es la vida lo primordial. ¿Qué encontramos en un lugar entre sepulcros? Muertos. ¿Dónde están los muertos? En sus sepulcros. El que tenga oídos, escuche, porque el mundo tiene muchos sepulcros donde se encuentra la muerte. Y de entre ellos puede surgir un hombre como este. Ah, vive entre los sepulcros, pero también en los lugares altos. Los lugares altos nos hablan de acercarnos a la presencia del Santo Elohim, en su presencia santa y sublime, porque desde el Monte Santo, desde los lugares altos, implica ascender a los lugares celestiales, cerca de su presencia, y el cielo es el trono de Adonai. Por ello, los montes siempre fueron relacionados como una forma de comunicación con la Deidad. ¿Dónde vive este hombre? En los lugares altos, pero también en los sepulcros. El que tenga oídos, escuche. Estoy hablando de aquel hombre que tiene la capacidad de estar en la presencia del Altísimo, glorificando y exaltando, pero en otros momentos se va al mundo donde no hay vida. Que tenga oídos, escuche, porque este hombre no anda en su juicio. Seguimos leyendo. Este hombre sale corriendo al encuentro solo cuando Yeshua baja de la sira. Baja de la sira, Mateo 16, 18. Y dice así: ese testimonio respecto a la Keila, fundamentada en aquellos hombres que creen y declaran que Yeshua, tú eres el hijo de León. Corrección, Adonai no puede tener hijos. Tú eres el León mismo, porque tienes la naturaleza del Santo de Israel. Estás reconocer que Yeshua es hijo de León, es reconocer que es el León mismo, porque su naturaleza es deidad, es poder, es majestad. Kefa le declara así a Yeshua, y Yeshua le dice: tú eres piedra. Le llama Kefa, es una roca que va a edificar su Keila. Vamos a leer aquí en Mateo 16, 16. Y mira cómo lo menciona. Kefa contestó: tú eres el Mashiach, el hijo de León vivo. Yeshua le responde: bienaventurado eres, Simón, hijo de Yoná, porque no te lo ha revelado esto la carne ni la sangre, sino mi Padre que está en los cielos. Yo a mi vez te digo, tú eres Kefa. Sobre esta Kefa edificaré mi Keila. La Keila es edificada sobre el fundamento de la fe, de la emuná sustentada, que hace un gran templo espiritual. ¿Solamente Kefa era piedra? No. Todos, cada uno de vosotros, cuando hemos declarado que Yeshua es Adonai, nos volvemos piedras. Y estas piedras edifican la casa de León. ¿Correcto? Lo que Yeshua le dice en ese momento, en el versículo 18: yo a mi vez te digo, tú eres Kefa, sobre esta piedra edificaré mi Keila. Las puertas del Hades, es decir, la muerte, no prevalecerán contra ella. El Hades no tiene poder sobre esta sira. El endemoniado no puede acercarse a la sira. Es el hombre que vive entre los sepulcros y le repugna la presencia de esa sira. No puede subirse ahí. Él habita en sepulcros. Curiosamente, en lugares altos, aquí está lo tenebroso y lo preocupante, porque es aquí donde el endemoniado puede confundir a muchos. Versículo 3. Este endemoniado tiene una característica, miren. Este hombre moraba en los sepulcros, y a quien nadie podía ya tenerle atado, ni siquiera con cadenas. Atado, Baruch Hashem, porque se ata una persona con cuerdas. ¿Estamos? ¿De qué material está hecha una cuerda? Principalmente está hecha con fibras naturales. Las cuerdas son hombres que tienden a hacer estas cuerdas que atan al hombre que no tiene dominio en sí mismo. Vamos a leer por favor Oseas 11:4. El profeta Oseas tal vez ayude a que tengamos un discernimiento acerca de estas cuerdas. ¿Qué? Y esto lo dice Adonai: con cuerdas humanas los atraía, con lazos de amor, y era para ellos como los que alzan a un niño contra su mejilla. Me inclinaba hacia él y le daba de comer. Cuerdas de amor, cuerdas humanas, no podían atarlos con la exhortación fraterna. El hermano, ni expresándole amor, podía hacer que este hombre dejara de habitar en los lugares de muerte, en los sepulcros del mundo. Creo que ya viene a nuestra mente cuántos lugares de muerte hay en este mundo. Y este mismo endemoniado que andaba por los lugares altos, también habitaba en estos lugares. No hubo exhortación de hermano que pudiese llevarlo a la presencia del Eterno en su sabiduría. Las cuerdas vienen a hablar del aprecio y del amor de los hermanos, pero las cadenas nos hablan de la cautividad, de la ley. De una forma especial, ellos habían tratado de imponerle lineamientos religiosos muy estrictos, de una moralidad que él debía de tener. ¿Cómo no puedes andar desnudo así por el mundo? Uno no puede estar gritando los cuatro vientos de sus pecados, ni de sus faltas, ni de sus maldiciones. De una manera especial, el hombre que andaba desnudo entre los sepulcros, con todo el descaro del mundo, diciendo, así soy yo, ¿y qué? Debía de entender que tenía que ser cubierto. No había fuerza moral, ni de exhortación, ni de ley, que sujetaran a este hombre. La pregunta es, ¿estaba realmente atado el hombre? ¿O era libre? Él creía, soy libre y ando por los cementerios y ando también en lugares celestiales. Puedo andar en el eterno y puedo andar en el mundo. Este es el espíritu inmundo que estaba en este hombre. ¿Qué? Bueno, en el versículo 5, mira lo que menciona. Y siempre, noche y día andaba entre los sepulcros y por los montes, dando gritos e hiriéndose con piedras, día y noche. ¿Qué está haciendo? ¿Dónde anda? Por los sepulcros, por los montes, los lugares altos y los lugares de muerte. Anda siempre de aquí para allá. Cuando no está en el lugar de la enseñanza, en un lugar santo, se encuentra en el lugar del mundo. ¿Explico aquí? Cuando no se encontraba, vamos a parafrasearlo, cuando no se encontraba en Hashul, se encontraba en el mundo. Cuando no estaba en el bar, se encontraba en la enseñanza. Y de un lugar para acá se encontraba brincando de aquí para allá, ¿cierto? Dando gritos, y aquí viene lo interesante, Halel, dando, hablando en voz alta. Y es ahí de donde viene una palabra interesante. De ahí viene la palabra Halel, que viene Aleluya, Aleluya. Hablar en voz alta, exclamando, alabanza. Interesante que el nombre de Yehudá significa alabanza. Hablar en voz alta. Este hombre hace lo que cualquier judío hace: hablar en voz alta, clamar, exaltar, glorificar. Y mira lo que hace. Ve al Mesías, corre y se postra ante él, como lo haría cualquiera de nosotros. ¿Qué? Pero él está haciendo algo, se está dañando con las piedras. Recordemos un poco a Kefa. ¿Por qué es Kefa? ¿Por qué es piedra? Porque el Eterno lo constituyó como tal, porque él se ha edificado en la creencia que Yeshua es el Hijo de Adonai, el Mashiach. Y estas piedras, bueno, está hablando de los constructores, las piedras que construyen el templo de Adonai. Con estas piedras comienza a herirse. empieza a lastimar su ser de tal manera que la piedra se vuelve su enemigo. No es que la piedra lo quiera herir. Él es el que tomó la piedra y se empieza a golpear con la misma. Como aquel hermano que toma la piedra, es decir, el testimonio del hermano que conforma el templo de Adonai. Es que el hermano me dijo, es que el hermano me hizo mala cara, es que el hermano comienza a herirse de tal manera que demuestra que este hombre necesita ser liberado del demonio que tiene. ¿Bien? Bueno, hasta este momento nos damos cuenta de algo. Este demonio, pero este hombre endemoniado, está dibujando a cualquiera de nosotros. Sorpresa, ¿no? Porque siempre vemos el endemoniado de los gadarenos como algo muy, muy lejano a nosotros. Escucha bien, Israel, está muy cercano a nosotros. Puede que tal vez entre nosotros pueda haber algún endemoniado. Por sus obras lo conoceréis. Si realmente amas, demuéstralo. Si realmente crees en el eterno Elohim, demuestra tu emuná con obras. Ciertamente no son las obras las que nos salvan, pero ciertamente el amor que hay en nuestro corazón manifestará estas obras. Si no, hay que analizar. No vaya a ser que creamos que somos libres como este endemoniado, que ni las cuerdas ni las cadenas podían ponerle freno a su vida de desorden. Soy libre, no tienen que imponerme ley, no tienen que imponerme corrección fraterna. Yo sé y puedo hacer lo que quiera. Puedo andar entre sepulcros porque soy vivo y puedo andar en lugares altos. Y este fue el engaño de este endemoniado. ¿Qué? Bueno, adora el versículo 6. Al ver de lejos a Yeshua, corrió y se postró ante él. Adora a Yeshua, él mismo le reconoce, le adora. ¿Bien? Y gritó con gran voz: ¿Qué tengo contigo, Yeshua, hijo del León Altísimo? Aquí empieza a reconocer que es hijo del León, como lo hizo Pedro, por lo cual se convirtió en piedra. ¿Bien? Simón dijo: Tú eres el hijo del León vivo. El endemoniado también está diciendo lo mismo: tú eres hijo del León vivo. ¿Qué diferencia hay entre Kefa y qué diferencia hay entre el endemoniado? ¿Por qué este está declarando: tú eres hijo del León vivo, y se postra? Aquí, de una manera muy especial, está aparentando ser un judío, postrado ante el Mesías, reconociéndole en su deidad, pero no le quiere, no quiere que transforme su vida. No quiere ser renovado en toda su existencia. Simplemente dice: aléjate de mí. Yo te adoro, me postro ante ti, pero déjame. No tengo nada contigo. No quiero ser transformado. No quiero que mi vida sea renovada. No quiero ser liberado. No atormentes lo que en mí he tenido como libertad. Yeshua no vino a darle esclavitud, vino a darle una libertad verdadera. Este hombre creía ser libre, pero estaba en total prisión de su carne, del demonio, de los espíritus inmundos que estaban en él. Aquí, en el momento que le reconoce hijo de hombre, va contrario a lo que Yeshua quería que se hiciera. En ese tiempo, Yeshua está encarnado como hijo de hombre, verdaderamente, porque va a cumplir un propósito de redención. Es decir, un hombre pecó, un hombre tiene que cumplir justicia. Por eso Yeshua, como verdadero hombre, se manifestó ante todos como el Hijo del Hombre. En Mateo 8:20, mira lo que dice el Mesías. Dícele Yeshua: las zorras tienen guaridas, las aves del cielo nidos, pero el Hijo del Hombre no tiene dónde reclinar la cabeza. Yeshua se llamaba a sí mismo el Hijo del Hombre. Durante la etapa de la encarnación debía de declarársele a Yeshua como Hijo de Hombre, para que por justicia cumpliera el plan de redención. Pero no, ahí va el demonio a meter de una manera especial todo lo contrario a lo que quiere Adonai. y diciéndole: hijo de león, de esta manera está haciendo todo lo contrario a lo que decía Yeshua en este momento de la dispensación, en este momento que Yeshua está encarnado, es hijo de hombre. Sí, efectivamente es Adonai, pero viene como un hombre verdadero a cumplir lo que nosotros no pudimos cumplir. Si él venía como hijo de león, como el león mismo, a cumplir la justicia, no se podría aplicar a nosotros. Por ello, aquí el demonio lo que quiere es sabotear el mensaje que quería dar Adonai, el plan de salvación para nosotros. Por eso Yeshua, ¿por qué prohibía que dijeran que, cuando decían que era hijo de león, por qué lo prohibía Yeshua? Precisamente por eso. Pero ahora que Yeshua ha sido glorificado, que se despoja de su humanidad y se le es dado un nombre que es sobre todo nombre, al nombre de Yeshua toda rodilla se doble y toda lengua confiese que Yeshua es Adonai, en este nombre sublime, ahora el endemoniado dice lo contrario. Ya no dice que es hijo del león, ahora dice: es que es un hijo de hombre, es que es un hombre solamente. De esta manera tiende a cambiar la enseñanza de Adonai. Según su propósito, parece que glorifica, parece que adora, parece que es un judío, parece que está en vida, pero sin embargo es un esclavo de los demonios. Explico aquí: el espíritu que tiene este hombre debe de ser expulsado fuera. Seguimos leyendo a partir del versículo 6. Al ver de lejos a Yeshua, corrió, se postró ante él y gritó con gran voz: ¿Qué tengo yo contigo, Yeshua, hijo del Elión Altísimo? Te conjuro por Elohim que no me atormentes. Es que él había dicho: espíritu inmundo, sal de este hombre. Y le preguntó: ¿cuál es tu nombre? Le contesta: mi nombre es Legión, porque somos muchos. Y le suplicaba con insistencia que no los echara fuera de la región. ¿De qué región ahí? Está en la Decápolis, la congregación de los gentiles. Ahí está. No quiere salir ese demonio de la congregación de los gentiles. Esta es la petición que le hace el demonio y se lo concede. Amén. Versículo 11. Había allí una gran piara de puercos que parcían al pie del monte. Una gran piara de puercos. Le suplicaron: envíenos a los puercos para que entremos en ellos. Y se los permitió. Vamos a poner una pausa aquí. ¿Qué tiene que ver esto? Y es importante notar este punto de la enseñanza. Levítico 11:7. Es la Torá dada por Adonai para nuestro pueblo. El que ama a Adonai sigue su Torá. En el libro de Levítico, capítulo 11:7, escucha con atención lo que dice.

ni cerdo, pues aunque tiene la pezuña partida hendida en mitades, no rumia, será impuro para vosotros. Para nosotros, ¿qué es el cerdo? Aquí dice que es impuro. ¿Qué entendemos por impuro? Que no es puro. Ciertamente no es el alimento para un hijo de Adonai. Pero el pobre cerdito, qué rico, los chicharrones, las carnitas, el jamón, las salchichas, el tocino, el huevo con tocino. Y si encontramos nosotros que el tocino es muy agradable para el hombre, su sabor es delicioso, su aroma cuando se está cocinando nos da hambre. No he desayunado, por eso de pronto da un poco de hambre. Pero miren, no estoy hablando del cerdo, precisamente del cerdito que conocemos, sino del gran cerdo mismo, que estos grandes cerdotes, que fueron de una manera especial tomados por los gentiles grecorromanos. Recordemos, estamos en la Decápolis, una congregación de gentiles conversos al poderoso de Israel. Entre ellos abundaban los griegos, abundaban los romanos. Recordemos que cuando el templo es profanado, es instalado un ídolo de Zeus en el lugar santísimo. Y en el altar son sacrificados cerdos. ¿Qué especial era para los griegos entonces este animal? Porque es lo que comen los griegos. Deliciosa su sabiduría. ¿Y cómo comen de ella? ¿Dónde habita el cerdo? Habita entre la tierra y agua, llamado lodo. Y la tierra y agua nos da una enseñanza. Nosotros fuimos tomados de la tierra, ¿cierto? Y cuando morimos, a la tierra regresamos. Y esa tierra representa la muerte. Por cuanto hemos pecado, hemos regresado a la tierra. Hasta aquí entendemos la tierra. Pero ahora a la tierra le echamos agua. Y el agua nos habla de la palabra del Eterno Elohim. Nos genera un lodo. No estoy hablando del barro mismo que podía moldear el Eterno para hacer el hombre y generar de allí la creación. Estoy hablando de la naturaleza caída del hombre en muerte, revuelta con la palabra del Santo, del poderoso Elohim. Y esto tiene su nombre, filosofía, que al revolverla con la palabra del Eterno, se vuelve en sus teologías mismos que dan un ambiente de muerte. Allí habita el cerdo. Y el cerdo es aquello que tenemos prohibido comer. En otras palabras, no comas de las filosofías de los hombres, ni de los aspectos teológicos fundamentados en enseñanzas de hombres. Algunos metieron ya hasta Aristóteles se encuentra en la teología, considerando que esto no debe venir de hombre. La sabiduría de Adonai viene de su palabra. Este animal inmundo, impuro, por cuanto mezcló la palabra del Eterno Elohim con la enseñanza de hombres. Cuando te llenes de lodo, sé sabio y lávate con agua pura, despójate del hombre. Lo que hace Yeshua con sus talmidim cuando le lava los pies, ¿recuerdas? Ahora, Jim, el cerdo es lo que comen los griegos. ¿Cuántos cerdos tenían allí? 2,000 cerdos al pie del monte. Y el monte nos habla de la presencia del Altísimo. Tienen al pie de la enseñanza del Eterno 2,000 cerdos pastando alegremente en una tierra cercana al templo de Adonai. Enseñanza, oh sí. Los cerdos reciben a los espíritus inmundos. Quiero que leamos nuevamente como dice. Versículo 12, le suplicaron, envíenos a los puercos para que entremos en ellos. Y se los permitió. Entonces los espíritus inmundos salieron y entraron en los puercos. Y la piara, unos 2,000, se arrojó al mar de lo alto del precipicio y se fueron ahogando en el mar.
Ni siquiera lo impuro pudo soportar esta clase de espíritu inmundo. ¿Me explico? Ni siquiera los cerdos toleraron a un hombre endemoniado de tal manera que, creyéndose libre y verdadero judío, era tan falso a su poder que expresó la falsedad de ser un verdadero por un hombre falso. No era congruente, no era real. Ni siquiera los inmundos, ni siquiera los cerdos toleraron esta clase de espíritu. Se arrojaron al mar. Toda su manada fue arrojada al mar. Los cerdos, con sus espíritus inmundos, se arrojan al mar. Recordemos lo que decía el mar. El mar nos habla de las regiones caídas, nos hablan de las multitudes, y es cuando de pronto vemos cómo una gran multitud de cerdos habitan en el mar, en el mundo. Son cerdos que habitan en esos lugares, llenos de demonios. Sí, he allí la enseñanza que de una forma debe de ser excluida de nosotros: no comer cerdos. ¿Qué hacen 2,000 cerdos en una región de conversos, de hombres y mujeres que son gerim, se han convertido a la religión de Israel? ¿Qué hacen 2,000 cerdos en ese lugar? Los cerdos no tienen que estar en la Keila, ni aun por los beneficios que otorguen. Es decir, ellos tenían a los cerdos porque les daba alimento, les daba una posición económica. Cuando vendían un cerdo, daba una gran utilidad. De hecho, el negocio de la comida, qué buen negocio pudieron haber pensado. Por ello cuidaban, criaban cerdos, 2,000 cerdos que aportaban a la economía un gran recurso. Cuando los cerdos reciben los espíritus, se arrojan al mar, es decir, se alejan de la tierra firme, se alejan del monte, se alejan de los conversos. En este momento los cerdos huyeron del lugar de seguridad de la congregación de los gentiles. Bueno, después de esto llegan los hombres, los que pastoreaban los cerdos. Mira, tenían pastores para cerdos. Que tenga oídos, escuche. Tenían pastores para sus cerdos. Congregaciones grandísimas de 2,000 cerdos, con sus pastores, cuidándolos continuamente, alimentando lo inmundo, lo impuro, lo que Adonai prohíbe, y de esta manera les daban a comer lo que el cerdo necesitaba. ¿Y qué es lo que come el cerdo? La basura, el bodrio, el polvo, la tierra, el lodo. Eso es lo que el pastor de cerdos le da de comer a sus cerditos. Muchos cerdos, mucho beneficio económico. Por eso llegaron los hombres. ¿Qué sucedió con nuestros cerditos? ¿Dónde se fueron nuestros cerdos? ¿Dónde se fue nuestra economía? ¿Dónde se fue nuestro beneficio? Y es cuando corren a ver qué sucedió con sus cerdos. ¿Ustedes creen que iban por el Mesías? No, porque le dijeron: vete de nuestra tierra. Ellos prefirieron los beneficios que traían los cerdos que tener al gran rey entre ellos. Prefieren mejor el beneficio que dan tener 2,000 cerdos en un lugar que tener al santo poderoso en medio de ellos. Prefirieron 2,000 cerdos que tener al único en medio de ellos. Prefieren a 2,000 cerdos que tener una congregación de 13 entre ellos, hablándoles de la palabra verdadera del eterno Elohim. Prefirieron los 2,000 cerdos, la comida que otorgaban ellos, que solamente el alimento vivo y espiritual que traería el santo de Israel. Ellos rechazaron al Mesías debido al modo inmundo que tenían ellos de ganarse la vida. No me conviene aceptar al Mesías si eso implica que transforme mi vida, que deseche esta forma inmunda de vivir. Fue lo que sucedió con este endemoniado de los gadarenos. Este hombre adoró a Yeshua, clamaba, era viviente entre los muertos, pero el espíritu inmundo impedía que su vida sea transformada.
y cuando se acerca el Mesías. En vez de decir, sí, Señor, transforma mi vida, le dijo, vete, no quiero nada contigo, mi vida así como la tengo está bien. El propósito del Eterno era otro: tocar a este hombre para transformarle su vida. Nosotros podemos ser como este hombre, creyendo ser judíos, conversos, porque nos hemos acercado a su presencia, viviendo entre gentiles, creemos ser. Pero si nosotros no dejamos transformar nuestra vida, es porque un espíritu inmundo está en nosotros. El espíritu inmundo no quiere estar en nosotros si estamos frente a la presencia del Eterno Elohim, porque Yeshua quiere tocar a cada uno de nosotros para transformar nuestra vida. No es suficiente adorar, no es suficiente estar en el lugar de la enseñanza, no es suficiente postrarnos delante del Santo de Israel, declararle como el Eterno Elohim, si no dejamos que Él nos toque y que transforme nuestras vidas. Aprendamos de este hombre. Cuando llegaron los habitantes de la región de Decápolis, ¿qué pasó con nuestros cerdos? Se encontraron con este hombre de una manera diferente. Versículo 15. Llegan donde Yeshua y ven al endemoniado, al que había tenido la legión, sentado, vestido y en su sano juicio. Tiene tres características. Se encuentra sentado, es decir, en Shabbat, descansando. Aquel que andaba brincando de aquí para allá, que andaba brincando de los sepulcros a los lugares altos, de los lugares iluminados a los lugares del mundo, buscando espiritualidad y metiéndose en lo profundo del mundo, ya descansaba en la presencia del Santo de Israel, vestido, por cuanto su pecado fue cubierto. Las vestiduras que el Mesías había provisto ya cubrían su desnudez, y sobre todo se encontraba en su sano juicio. La sabiduría de Adonai había tocado ese día a ese hombre, porque dejó transformar su vida, permitiendo que sus espíritus inmundos entraran con los 2,000 cerdos, la piara de los muchos, muchos cerdos inmundos de esta congregación de los gentiles. Allí se fueron y después terminarían en el mundo. Esta es la historia que vemos día a día, la vemos continua y constantemente. Ellos se llenaron de temor por cuanto un hombre que habían visto que no le podían atar, que no le podían encadenar, había dominado su carne y se había transformado en un hijo de león. Quiero seguirte, Señor. Y él le dice, quédate con los tuyos, tú no eres de los nuestros, tú no eres un gentil, tú no eres un judío, tú eres un gentil. Quédate con ellos y dales testimonio a ellos, porque ellos no me quisieron escuchar a mí, tal vez a ti, por la vida y el testimonio de cambio que has transmitido, tal vez por tus obras crean. Es por ello allí, las palabras mueven, pero definitivamente el testimonio es el que pone el punto final en la conversión de los hombres. En la región de Decápolis dio testimonio y los hombres creyeron por cuanto vieron un cambio de vida en él. Tú ya estás dando un cambio de vida, que tu familia crea por el testimonio que das. Baruch Hashem, porque así es. Y si no es, creo que ya es momento que invites a Yeshua a que te toque y no le digas vete, sino ven, Señor Yeshua Adonai, derrama tu espíritu sobre mí, sobre mi presencia, sobre mis hermanos, sobre esta Keila, sobre este pueblo, y haz en nosotros tu voluntad. Transfórmanos, renuévanos, haz de nosotros una creación renovada con el poder de tu espíritu. Gracias, Padre, por cuanto hemos aprendido que en tu presencia somos transformados y no necesitamos andar de aquí para allá para demostrar que somos verdaderamente libres, porque la libertad la tenemos en ti, en el descanso en tu presencia, estando, Señor, descansando en la soledad de tu enseñanza, en el silencio de esta mashal que nos has dado, Señor. Bendito es tu nombre, eternamente y por siempre.
Ven, Señor Espíritu.

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Adonai te bendiga y te guarde. Adonai haga resplandecer su rostro sobre ti y tenga de ti misericordia. Adonai alce sobre ti su rostro y ponga en ti paz.

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0: Escucha Israel, el Eterno es nuestro Dios, el Eterno es uno y único. Bendito es el nombre de su majestad, gloriosa por siempre jamás.
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Obscuridad envuelve la faz de la tierra. Espíritus del mal se ríen, preparándose para la guerra. La creación gime y su creador lamenta. Parece perdida la esperanza y no volverá. Mira el horizonte, se escuchan los latidos de la aurora. El Hijo de Justicia viene con sus alas sanadoras. Mamik Ahoshe.

Atrás quedan las finales lluvias. Los corazones se están secando. De nuevo se oye una voz en Rama, y una vez más nadie escucha. Multitudes esperan al príncipe de la oscuridad, pero al final vendrá la estrella de Jacob, estrella de luz.

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Baruch Hashem, ahora tomando la lectura en el libro de Jeremías, en el capítulo 36, versículo 1. Vamos a recordar la situación en la cual se encontraba Judá en aquel momento. Estaba a punto de ser invadida por Nabucodonosor. Había gran temor, había un espíritu de miedo, de temor, de angustia por parte de todos los habitantes de la tierra. En Eretz se sentía la guerra, sentían la amenaza. ¿Y qué es lo que hacen los hombres? ¿Qué es lo que hacen cuando se sienten amenazados? Van y claman al Creador. Habían decretado un tiempo de ayuno, un tiempo en el cual habrían de clamar al Poderoso para que de alguna manera el Poderoso protegiera al pueblo de sus enemigos. Lo que Israel ignoraba en aquel momento es que es debido a su transgresión, a su desobediencia y a sus ídolos que el Poderoso los estaba entregando en manos de Nabucodonosor. Las palabras resultan duras y sobre todo cuando el pueblo está clamando al Poderoso pidiéndole ese auxilio. El pueblo debe entender cuáles son las condiciones en las cuales tiene que vivir para obtener la sanidad que estaba pidiendo. Entonces vamos al texto de Jeremías capítulo 36 versículo 1. Aconteció que en el año cuarto de Joaquín, hijo de Josía, rey de Yehudá, fue dirigida esta palabra a Jeremías por parte de Yahweh. Tómate un rollo de escribir y apunta en él todas las palabras que te he hablado tocante a Israel, a Judá y a todas las naciones desde la fecha en que te vengo hablando, desde los tiempos de Josía hasta hoy. A ver si la casa de Judá se entera de todo el mal que he pensado hacerle, de modo que se convierta cada uno de su mal camino y entonces cubra su culpa y su pecado. Aquí viene un concepto interesante, porque es necesario que todo el pueblo estuviese consciente de cuál es el motivo por el cual vendría este castigo. Y lo dice por escrito. No vaya a ser que se te pase algo, así que escríbelo todo. Vamos a escribir todo lo que hemos hablado en esta conversación de tal manera que Judá se entere de todo el mal que ha hecho. A veces hablamos y al rato se nos olvida. Déjalo por escrito, no se olvida. Queda como un testimonio permanente al cual podemos recurrir de manera continua. Sabemos nosotros que el pacto que Adonai hace con Israel lo da por escrito. Es un pacto escrito, no es tradición que se da de padres a hijos, de generación en de generación, porque el teléfono descompuesto lo conocen bien todos, saben lo que sucede cuando alguien dice en secreto una palabra, se la pasa al vecino y así sucesivamente el mensaje llega tan distorsionado que realmente no tiene congruencia, sentido o lógica. Esto es lo que está diciendo el Poderoso por escrito. Es necesario que todo Israel lo entienda, de modo que se convierta cada uno de su mal camino, entonces yo cubriría su culpa y su pecado. Aquí habla de conversión. Significa convertir totalmente el pensamiento, el actuar y la forma de ser, de tal manera que el Poderoso cubra esa transgresión y le dé una oportunidad más. Es lo que estaba haciendo Judá en aquel tiempo. Estaba preparando un ayuno, un clamor, para que esa situación de peligro pase de largo. Pero, como todo pacto, depende de dos. No es solamente decir que el Poderoso pase de largo esta calamidad que se cernía sobre Judá, sino que Judá también tenía que hacer su parte. Y cada vez que nosotros clamamos al Poderoso y le pedimos a Don, cubre mi pecado, da bendición a mi vida, en ocasiones también debemos considerar qué es lo que corresponde de nuestra parte hacer.
No es muy difícil entender qué es lo que tenemos que hacer. No se trata de hacer mandas, como algunos lo entienden, sino que debemos cumplir la Torah que ya tenemos por escrito. Así de sencillo. Poderoso no nos pide algo diferente a lo que ya nos ha dado por escrito. Aquellos que de pronto distorsionaron tanto la creencia y la fe, que empezaron a creer en esas cosas de mandas y cosas absurdas, Poderoso no quiere eso. Desea algo, que escuchemos la palabra escrita, de tal manera que nuestro corazón sea transformado. Nos pide conversión. Versículo 4. Llamó pues Jeremías a Baruj, hijo de Neriaías, apuntó Baruj, el dictado de Jeremías, todas las palabras que Yahweh había hablado en un rollo de escribir. Dio Jeremías a Baruj esas instrucciones. Yo estoy detenido, no puedo ir a la casa de Yahweh, así que ve tú y lee en voz alta el rollo que has apuntado al dictado mío, las palabras de Yahweh, a oídos del público de la casa de Yahweh, el día del ayuno, y las lees también a oídos de todos los de Judá que vienen de sus ciudades. A ver si presentan sus súplicas a Yahweh, y se vuelve cada uno de su mal camino, porque grande es la ira y el furor que ha expresado Yahweh contra este pueblo. Anhelo. A ver si presentan sus súplicas a Yahweh. A ver si se vuelven cada uno de su mal camino. Súplica y corrección. No basta solamente clamar. También hay que actuar. Es obrar. Y esto es un sentido obvio. Palabra denuncia. Entendemos nuestro mal obrar, clamamos en súplica y cambiamos nuestra forma de actuar. Esta es la forma como tienen que suceder las cosas. No siempre es así. Versículo 8. Hizo Baruj conforme a todo cuanto le había mandado el profeta Jeremías. Leyó el libro, leyó las palabras de Yahweh en la casa de Yahweh. El pueblo escuchó. Entre ellos había personas notables. Vamos al versículo 11. Miqueas escucha estas palabras. Miqueas, hijo de Gemarías, hijo de Safán, todas las palabras que Yahweh había hablado según el libro. Aquí vamos a enfocarnos en este personaje. Hay muchos nombres en este texto. Miqueas, particularmente, está entre la multitud que escuchó las palabras pronunciadas. Es uno entre muchos. Al escuchar las palabras, se estremece. Y no solamente se quedó con ¡wow! Impresionante esto que dice, sino que hizo algo. Trabajó en respuesta a lo que acababa de escuchar, es decir, lo puso por obra. Él baja a la casa del rey, al cuarto del escriba, y se encuentra con que allí estaban todos los jefes sentados. Los notables de Judá se encontraban en un lugar de prestigio, donde había personas conocedoras de la palabra, conocedoras del Sefer de la Torá, personas que sabían leer y escribir. Llegó con ellos y habló, dio testimonio. Podemos notar que Miqueas no es de aquellos que dice, fábulas de gente ignorante, sino que fue y habló con los notables y dijo, esto es lo que escuché. Comenzó a dar testimonio de aquellas palabras que había escuchado, palabras que le habían estremecido, y aquí vemos la respuesta activa de alguien que escucha la palabra del Eterno Elohim. Miqueas baja a la casa del rey, casa al cuarto de los escribas, ahí están todos los jefes sentados, y Miqueas declaró todas las palabras que había oído leer a Baruj en el libro
a oídos del pueblo. Comenzó a repetir lo que él ya había escuchado. ¿Vosotros son de los que repiten las cosas que ya han escuchado y las comparten con aquellas personas porque el Espíritu les mueve, porque les ha estremecido a hablar? ¿O son los que se quedan callados porque ya se les olvidó? Una reflexión que debemos tomar Shabbat a Shabbat. En la casa de Elohim escuchamos la palabra, pero la palabra no es para que se quede en la casa de Elohim, es para que fluya por toda la tierra, que toda la tierra reciba este testimonio. Versículo 14. Todos los jefes enviaron a Yehudí, hijo de Netanías, hijo de Selemías, hijo de Cusi, a decir a Baruj: toma en tus propias manos el rollo en el que has leído en voz alta al pueblo y ven. Baruj tomó el rollo en sus manos y se dirigió a donde ellos. Dícenle: ea, siéntate y ten a bien leernos a nosotros. Y Baruj se lo leyó, les dijo: siéntate. Dice: bebakashala shevet. Siéntate, toma asiento. Esto es importante. Saben que esta palabra, la Shevet, lo que le están diciendo los notables es: toma asiento, siéntate. De ahí viene la palabra Yeshiva. ¿Qué es lo que significa Yeshiva? Sentarse. Es estar sentados para estudiar, reflexionar, comprender lo que se ha leído, lo que se está proclamando. Por ello, ellos no lo toman a la ligera. Ellos les dicen: siéntate. Hay muchas cosas que tenemos que escuchar. Hay muchas cosas que se tienen que hablar. No lo vamos a tomar a la ligera, como de decir: ah, sí, rápido. O sea, no se trata de un mensaje de 5 minutos. Era un libro. Eran muchas páginas. Y todo eso se tenía que analizar. Se tenía que leer. Se tenía que reflexionar. Porque todo esto viene de la palabra de Elohim. Como oyeron todas aquellas palabras, menciona, escucharon todas aquellas palabras, no solamente unas. Tuvieron la paciencia de analizar y de escuchar todo un sefer, todo un libro, todos los escritos de Jeremías. Piensa que de pronto hiciéramos nosotros la lectura de todo el rollo de Jeremías, todos los capítulos de Jeremías en un solo servicio de Shabbat. A veces con una sola parasha estamos cabeceando, imagínate todo el libro. La atención de ellos fue paciente, por ello, siéntate, hay mucho que hablar. A veces así es la palabra: siéntense, descansen, hay muchas cosas que tenemos que hablar. Al escuchar esas palabras, la respuesta de ellos, se asustaron y dijeron cada cual a su vecino: anunciemos sin falta al rey todas estas palabras. No se la quedaron. La palabra se comparte toda. La palabra no es para guardarla y dejarla: ay, qué bonito el tema, wow, quedé muy confortado, qué bonito mensaje, sino que el compromiso es: si ya lo escuchaste, te estremeció, compártelo, háblalo. Este es el mensaje que el Mesías da a su pueblo. Y de anunciar esta buena nueva a todo el mundo, a Olam Hazeh. Y esto no debemos tomarlo con negligencia. Ellos no lo hicieron. Dijeron: esto lo tiene que saber el rey. Lo tiene que saber el más importante. Parece que hoy en día, cuando recibimos grandes verdades, es al menos que le queremos decir. Queremos ir con el menos importante, con las personas que sentimos: ay, él no me va a juzgar, él no se va a reír de mí. Y tratamos de hablarlo con otras personas que en ocasiones nosotros juzgamos y evaluamos: este sí, este no, este sabe mucho, a lo mejor se va a burlar de aquellas cosas que yo le diga. Aquí debemos ser conscientes: si la palabra viene de Adonai, la palabra es importante y tiene que anunciarse. Entraron, versículo 20, donde el rey a la corte. El rey está en una corte, están las gentes más importantes, están todos los notables, los principales de
Yehudá, aquellas personas asignadas a cargos importantes, y todos están reunidos en el mismo lugar juntamente con el rey. Ellos no dicen, oye, te quiero platicar algo en secreto, ¿qué crees? No fue en secreto, se habló públicamente y se hizo una lectura públicamente en ese lugar. Es decir, anunciaron a oídos del rey y todas aquellas palabras. Entonces envió el rey a Yehudí a traer el rollo. Y así que había leído Yehudí 3 hojas o 4, él las rasgaba con el cortaplumas del escriba y las echaba al fuego del brasero hasta terminar con todo el rollo en el fuego del brasero. Ni se asustaron, ni se rasgaron los vestidos, el rey ni ninguno de sus siervos que oían todas estas cosas. Y por más que suplicaron al rey que no quemara el rollo, no les hizo caso. Lo que está haciendo el rey es desechar la palabra, destruirla en la ignorancia, en el olvido, convirtiéndola en ceniza. Resulta escandaloso que la palabra del Eterno pase por el fuego y sea reducida a nada. Sin embargo, aunque eso sucedió en los tiempos de Jeremías, por parte de este rey que hace caso negligente a la advertencia que Adonai está dando, en ese tiempo sigue pasando lo mismo. Cuando los muchos reyes del pueblo de Elohim hacen caso omiso e ignoran la palabra del Poderoso. Cuando unos tiemblan y obran, comparten la palabra, otros la destruyen, es decir, la olvidan inmediatamente. Son 2 grupos de personas, los que escucharon, temblaron, obraron y compartieron, y aquellos que reciben la palabra la menosprecian y la destruyen. Destruir la palabra equivale a ponerla en fuego, equivale a nuestros días, a escuchar la palabra, sí, interesante, ¿de qué hablaron? Sabe, ceniza inmediatamente. Se convirtió y se transformó en nada. Tal vez no pasas la Biblia literalmente sobre el fuego, pero sí la estás ignorando y dándole un valor a cero lo que es la palabra del Todopoderoso. Palabras que no tienen que ser tomadas en menosprecio, sino que debemos atenderlas con prudencia. Siéntate, escucha y obedece. Tiembla de tal manera que tu corazón se convierta y tal vez el Poderoso cubra tu pecado. Lo que estaba haciendo el pueblo, suplicaba para que esta calamidad que se avecinaba pasara de largo. Y la actitud del rey fue ignorar toda la palabra del Creador. A veces creemos que por el simple hecho de cerrar los ojos a las palabras que son dirigidas a la Keila en el siglo XXI, dejan de tener valor o dejan de existir. Sin embargo, aunque nosotros nos opongamos a la palabra del Poderoso, olvidándola, ignorándola, o simplemente decir, esto no se entiende, mejor veamos otra cosa. Si tomamos este tipo de justificaciones, tal vez podemos tomar la misma actitud de este rey. Versículo 27. Fue dirigida la palabra de Yahweh a Jeremías. Tras de haber quemado el rey el rollo y las cosas que había escrito Baruj, al dictado de Jeremías, como sigue. Vuelve a tomar otro rollo. Escribe en él todas las cosas que antes había en el primer rollo que quemó Joaquín, rey de Yehudá. Toma otro rollo. Si nosotros ignoramos esta palabra, tal vez dejemos de ser reyes. Tal vez dejemos de estar en la congregación de los santos, como la palabra y la sentencia que viene sobre el rey, que hace caso omiso a la palabra del Creador. A propósito del rey Joaquín, versículo 30, rey de Judá, no tendrá quien le suceda en el trono de David, y su propio cadáver ya será tirado, expuesto al calor del día y al frío de la noche. Aquí hay algo para aprender.
Escucha las palabras de Adonai, que Él es vida. No tomarlas equivale a la muerte. Hoy en día, tomamos la palabra del Eterno con esa reverencia, ese temor, y obramos, o simplemente las leemos e inmediatamente las pasamos por el fuego del olvido. Si nosotros hacemos esto, igual como este rey, terminaremos en la muerte. Yeshua es la vida. Y si hacemos caso negligente a la palabra, terminaremos como cualquiera en Haolam Hazeh. Hoy en día, en el siglo XXI, la Keila de los Santos tiene que aprender a escuchar esta palabra. Es una fuente de vida, es una fuente de redención. El poderoso de esta palabra, diciendo, a ver si el pueblo, mediante esta palabra, cambia su corazón de sus malas obras, se convierte y entonces cubriré su pecado. Significaría, encontraría la salvación, una fuente de salvación. Adonai no está cerrando la puerta, sino que más bien está dando un testimonio. Mira, aquí está la fuente de la salvación. Esta es esta palabra, la cual está mostrando cuáles son sus errores. Si el pueblo cambia, comenzamos la alianza, renovando la alianza. Si el pueblo no cumple esta palabra, el pueblo será desechado. Vendrán otros que sí escuchen. Si quemas el libro, habrá otros que lo lean. Nada detiene la palabra del Eterno. Aunque te empeñes en olvidarla, siempre habrá alguien que la recordará. Y si no hay quien la recuerde, siempre estará escrita. Para aquellas generaciones que vengan después de nosotros y estén dispuestas a obedecer. Si nosotros no obedecemos, vendrá alguien que sí estará dispuesto a hacerlo. Y sobre el pueblo obediente se establecerá esta alianza. Esta palabra, una fuente de vida, como esta roca que emana esta agua continua y constante, es algo en lo que podemos confiar. Moshe decía de Adonai, Él es la roca. Él es mi roca. Es algo confiable, es algo que siempre es estable. Golpeando esa roca fluye esta agua de la cual vivifica a este pueblo. Por lo tanto, debemos pensar en estos ríos de agua de vida que es la palabra que recibimos de Adonai. No es para adornar un paisaje, es un río bonito que pasa entre verdes pastos y mira qué bonito paisaje. Es una agua de vida de la cual debemos beber. La cual tiene que ser parte de nuestra forma de vivir, de ser, nutriéndonos de esta agua de manera continua y constante. Yeshua en el último gran día de la fiesta habló acerca del Ruach HaKodesh de una manera similar. Hablaba que del corazón del que cree brotarán los ríos de agua de vida. Y esto lo hablaba referente al Ruach HaKodesh que habrían de recibir los que creyesen en él, porque aún no había el Ruach HaKodesh. Este espíritu que es la palabra de Mashiach, la palabra que es viva, es palabra que está fluyendo, palabra que nos vivifica, que tiene que ser tomada y no dejarla negligentemente correr en el olvido. Que se vaya, simplemente lo veo y yo continúo con mi vida de siempre. No hagas como aquel rey que no escucha la palabra de Adonai. Tómala en tu corazón, que sea tu fuente. Que verdaderamente te transforme. Es este río de agua de vida en el cual podemos confiar. Este río está profetizado. Vamos al libro de Gidgalut, capítulo 22, versículo 1. Esta visión de Yohanan nos habla acerca de esos momentos. La culminación de la voluntad de Adonai, expresada en el libro de Gidgalut, el último capítulo del Sefer Torah. Algunos piensan que Torah solamente son los 5 libros de Moshe, los primeros. La Torah viviente es toda la escritura. Y aquí vemos la culminación de toda la escritura. Lo que vimos antes como piezas comienzan a forjar y edificar la voluntad de Adonai en los últimos capítulos. Por ello menciona de la siguiente manera en el versículo 1. Me mostró
el río de agua de vida, brillante como el cristal, que brotaba del trono de Elohim y del Cordero. Reflexión. ¿De dónde brota el río de agua de vida? Brota de Elohim y del Cordero. Emanan directamente de ellos. En medio de la plaza, a una y otra margen del río, hay árboles de vida que dan fruto 12 veces, una vez cada mes, y sus hojas sirven de medicina para las naciones. En medio de la plaza y a una y otra margen del río hay árboles de vida. Árbol que está a uno y al otro lado del río. Para que no justifiques que tengas que cruzar el río para tomar de este fruto de vida o estas hojas que dan sanidad. Significa que es accesible a uno y al otro lado del río de la vida. No habrá ya maldición alguna. El trono de Elohim y del Cordero estará en la ciudad y los siervos de Elohim le darán culto. Verán su rostro y llevarán su nombre en la frente. Shabbat a Shabbat, en la veraja sacerdotal, pedimos Adonai te muestre su rostro. Verán el rostro de Elohim, que es la bendición máxima. Cuando podamos contemplar. Aquí no quiero hablar de palabras bonitas, sino quiero hablar mucho más profundo. La vez Ratka Geulá no depende de palabras bonitas. De otra manera, hacemos vano el sacrificio del Mesías. No se trata de decir, ay, mira qué bonito es mi poderoso. Se trata de entender que la luz de la vida de Adonai está en nosotros, transformándonos, y que podemos estar frente a Él. Porque no hay culpa en nosotros. Porque siendo el juez del universo, nadie puede estar delante de él sin que la sentencia de la paga del pecado como muerte sea ejecutada sobre nosotros. Por lo tanto, tener la oportunidad de ver su rostro equivale a vivir en justificación. Poder llevar su nombre en la frente es su palabra que designa de quién eres, de quién eres. De quién eres está en tu frente porque es tu pensamiento el cual lleva.

0: En esos textos notamos este árbol de la vida, el árbol de la vida que estaba en el Edén, en el capítulo primero, bueno, en el libro primero del Sefer Torah, el libro de Bereshit, nos habla que estaba el árbol de la vida. Este árbol de la vida, debido a nuestra transgresión, debido a nuestro pecado, no se nos permite el acceso a ese árbol de la vida. En este último capítulo aparece nuevamente el árbol de la vida. Él es el Mesías, Mashiach, a quien podemos acercarnos, de quien podemos comer, y bajo estas hojas que sirven de sanidad para las naciones. Por lo tanto, encontramos que tiene fruto, fruto que se está dando 12 veces al año, cada mes, una vez cada mes. Hojas que sirven para sanidad. Es una medicina, la medicina sana, la medicina aleja la muerte, son para sanidad, de tal manera que si había muerte en nosotros, sea quitada de forma definitiva. Por ello, esta medicina que quita la muerte o que sana es lo que necesitamos. Mira, en un principio muy básico, Yeshua, Él es la vida. Cuando estamos en muerte es porque no tenemos a Yeshua. Necesitamos ser sanados. Cuando nuestra vida empieza a ser llenada de dudas, cuando empieza a tomar una actitud negligente ante la palabra, lo que necesitaba Judá en aquel momento era sanidad. Necesitaba las hojas que sanan el árbol de la vida. Esta es la necesidad que tiene entonces el pueblo. Promesa, así lo dice el mismo. Mira, vengo pronto, traigo mi recompensa conmigo, para pagar a cada uno según su trabajo, según el testimonio de lo que la palabra hace en él. Yo soy el alfa y la omega, dice en la versión griega, Aleph Betau, es la primera letra y la última letra del alefato, es el inicio y el propósito, el principio y el fin. Dichosos los que laven sus vestiduras, así podrán disponer del árbol de la vida y entrarán por las puertas en la ciudad. Vamos a este concepto. Entrar. Entrar a esta ciudad, donde está el árbol de la vida, donde hay sanidad, donde la plaza está el árbol de la vida, donde está el cordero y está el Elohim, desde donde fluye el río de la vida. Es esta ciudad, la Nueva Jerusalén, de la cual hablamos, importante concepto a entender, que se está edificando a partir de hoy. Toda la escritura muestra la materia prima con la cual se construye esta ciudad. Pero aquí menciona, dichosos, aquellos que laven sus vestiduras, así podrán disponer del árbol de la vida. Estos son los que podrán entrar por las puertas en la ciudad. Resulta algo, siempre se entra por una puerta, a cualquier lugar. Aquí entramos por la puerta angosta, muy angosta, tenemos que entrar de ladito, porque está muy chiquita la puerta. No es por enseñanza bíblica, nos tocó un lugar con puerta chiquita. Pero en ese concepto tal vez hay una enseñanza. Sí, es cierto, la puerta, dijo Yeshua, Ani Hadalet, yo soy la puerta. En ese concepto entendemos Yeshua, Él es la puerta. En Apocalipsis 22, 15, nos dice quiénes no entran. Hay diferencia. Recuerda, hay quienes escucharon la palabra, la pusieron por práctica, la pusieron por obra. Hay quienes la olvidaron inmediatamente e hicieron lo que quisieron. Son dos pueblos distintos, son dos naturalezas diferentes. Los que no entran, ¿qué característica tienen? Esta. Fuera los perros. Ay, los perritos. Este concepto no habla de los perritos. Estamos hablando de una característica de los hombres. Los perros, los hechiceros, los impuros, los asesinos, los idólatras y todo el que ame y practique la mentira. Todos ellos no entran, quedan fuera y la puerta para ellos está cerrada. Característica, ¿quiénes son ellos? Los que no escuchan la palabra de Elohim. Los que no hacen la Torah. ¿Sí? Porque la Torá nos dice cómo debe de ser nuestra vida. Vida que debe de estar en rectitud y justicia. Sin practicar hechicerías. Sin tener ídolos. Sin mentira. Todo esto está en el libro de la Torá. Así que cuando se cierre la puerta y tú digas, ¿por qué me quedé afuera? Ah, la Biblia, ahí estaba. Se me había olvidado. Porque la pasé por el fuego y la convertí en ceniza. Porque la palabra que decía cómo debo de vivir se convirtió entonces en ceniza, en nada. Por ello, ¿quiénes son los que entran? Los que tienen un cumplimiento de la Torá. Esos son los que pueden entrar. Los que no entran tienen esas características. Como una forma reflexiva. ¿Y tú? ¿Qué características tienes? ¿Te gusta la mentira? ¿La idolatría? ¿La desobediencia? ¿Cómo andas conforme a los mandamientos? ¿Qué pasa contigo respecto al Shabbat? ¿Santificar las fiestas? ¿Cómo estás en el sentido de tomar la fiesta en un sentido en santidad, consagrando, apartando, reservando? De hecho, escucha, no lo tomes en negligencia. No pases por fuego la Megilá de la Torá de Adonai. Pero para los que están dispuestos a obedecer, mira, ¿quiénes obedecen? ¿Quiénes son pueblo de Adonai? Aquellos que pueden tener acceso al árbol de la vida. Para ellos tienen las puertas abiertas. Tienen las puertas, y vamos a Hitgalut, capítulo 21, 21. Las 12 puertas son 12 perlas. Cada una de las puertas hecha de una sola perla. Y la plaza de la ciudad es de oro puro, transparente como el cristal. La puerta es una perla. ¿Conocen las perlas? Por lo menos las que yo conozco son chiquitas. Para ver una puerta del tamaño de una perla, creo que el acceso va a ser un tanto limitado. No quiero entrar en esos debates si la puerta es grande o la puerta es chica. La puerta representa la perla. Y la perla es la enseñanza que debemos considerar el día de hoy. Piensa en Matatiahu, capítulo 13, versículo 45. Mencionaba así Yeshua, Rabinu Melech HaMashiach. El reino es semejante, el reino de los cielos es semejante a un mercader que anda buscando perlas finas. Y que al encontrar una perla de gran valor, va, vende todo lo que tiene y la compra. Hasta aquí la palabra del Mesías referente a las perlas. Y de pronto nos queda la duda, ¿y qué es la perla? ¿Por qué debo de vender todo por conseguir una perla de gran valor? Porque el reino de los cielos es semejante a una perla. Significaría entonces que las características que tiene la perla, como esta blancura o esa pureza, refiere a algo que tiene gran valor. Una perla valiosa es pura, no tiene, llamémosle, defectos, no tiene manchas, no tiene quebrantamientos, tiene esa característica, ha tomado un buen color, uniforme y generalmente aceptable como el color blanco. Esta perla de gran precio es aquella que es codiciada por este hombre que es dispuesto a vender todo lo que tiene para comprarla. Vender todo lo que tiene son todas aquellas cosas que das por valiosas, aquellas cosas que atesoras, que son tu forma de vivir o tu forma de existir. A veces tendremos que dar todas estas cosas para obtener esa perla de gran valor. Y una perla de gran valor es la puerta al árbol de la vida. La Nueva Jerusalén tiene puertas de perla. ¿Por qué? Bueno, la perla es un material que está edificando la Nueva Jerusalén. La perla es producida en las aguas de muerte, el mundo lleno de muerte, por la ostra que está viva. Aunque el agua de mar, si la bebemos, nos causa muerte, en el mar existen seres vivientes, como una horrible ostra, horrible e inmunda, impura, de ninguna manera, es kasher. Esta horrible ostra son feas, la han notado, pero aunque es fea, está viva. Aquí podemos nosotros notar una característica importante. Vean lo siguiente. En Isaías capítulo 57, versículo 20, nos menciona de la siguiente manera acerca de los malos. Los malos son como mar agitado, cuando no puede calmarse, cuyas aguas lanzan cieno y lodo. No hay paz para los malvados. Esta característica de los malvados, que siempre hay movimiento, que no pueden calmarse, que estas aguas lanzan cieno, lodo, nada vivo, no hay paz para los malvados, es una característica clara del mundo presente. No hay descanso para los malvados, siempre están intranquilos, siempre están vacíos, no pueden tener shalom. Simplemente el mundo no puede otorgar esta paz. Porque el mundo representa este gran mar, este gran océano. Apocalipsis 17:15 me dijo además, respecto a la bestia que había visto surgir del mar, Hidgalut 17:5, las aguas que has visto, donde está sentada la ramera, son pueblos, muchedumbres, naciones y lenguas. ¿Qué es el mar? Haolam Hase, con sus vacíos, con su maldad, lejos de la Torá de vida de Adonai. Ese es el mar. ¿Y qué hace la pobre ostra viviendo en las profundidades de este océano? La pobre ostra tiene vida, aunque se encuentra en un ambiente de muerte. Por ello, la ostra viva es un ser viviente que está en el mar. Representa al Mesías vivo, a Yeshua, hombre, que cuando es herido por una piedra, como todos nosotros después de haber reconocido que Yeshua es el Hijo del Elohim vivo, Él es el Mashiach, nos convertimos en estas piedras. Lo que hace la piedrita dentro de la ostra, empieza a ser envuelta, se convierte en esta perla, cuando el jugo vital de esta ostra empieza a envolver la piedrecita que la ha herido. Y nosotros hemos herido al Mesías con nuestro pecado y nuestra transgresión al estar en Él. Y lo que está sucediendo con nosotros, somos recubiertos con este jugo vital hasta ser transformados en nuestra naturaleza, de ser hechos piedras a perlas. Sí, la piedrecita blanca que se le da a aquel que confía y que es un vencedor, representa esta perla por la cual se convierte en la puerta para aquellos que pueden encontrar el árbol de la vida. Es allí donde entonces la labor de la puerta, aunque tenemos una puerta pequeña, tendremos que aprender que el reino de los cielos, el Mesías, en el siglo presente, en medio de un océano de maldad y de desobediencia, se convierte como un ser viviente, minúsculo, en medio de una inmensidad de muerte. Y así se siente la Keilah en el siglo XXI. Como pequeñas islas, como que somos poco, casi nada, en comparación a la gran muerte que nos rodea. Sin embargo, es allí donde se genera la materia para generar una puerta, un acceso para aquellos que pueden entrar a la justificación en Mashiach. Así lo dice el versículo 16. Yo soy Yeshua. He enviado a mi Malach para darles testimonio de lo referente a las Keilot. Lo referente a la Keila. El ángel está dando testimonio de lo referente a lo que este grupo tan pequeño y todos los que están reunidos en cualquier lugar del mundo, que se sienten pequeños, solos, aislados. El testimonio del ángel nos dice de la siguiente manera: si estamos en Mashiach, nos permite que como su cuerpo, también seamos esa puerta, puerta de acceso para aquellos que podrán tener un acercamiento al árbol de la vida. Yo soy el retoño y el descendiente de David. el lucero radiante del alba. El espíritu y la novia dicen, ven. Y el que oiga diga, ven. Y el que tenga sed, que se acerque. Que se acerque a la puerta. Por supuesto, tiene que entrar por algún lugar. Y el que quiera, reciba gratis el agua de la vida. Es el agua de la vida, la palabra que fluye precisamente en la Nueva Jerusalén. La vida precisamente es la necesidad que tiene aquel que está en la muerte. Si estábamos muertos en nuestros pecados, nuestra necesidad principal es la vida. Recordemos, al pecado, la paga del pecado es muerte. Necesita medicina para que aleje toda la muerte que pueda haber. Son las hojas del árbol de la vida. ¿Cómo pueden acercarse a este lugar? Hay que pasar por la perla y en ocasiones hay que pagar un precio alto. El comerciante vendió todas aquellas cosas que tenía, aquellas cosas que eran valiosas para él, como la fama, el prestigio. Tuvo que vender muchas cosas que había aprendido, que había tenido desde niño, doctrinas, filosofías, religiones. Tuvo que vender todo ello, tuvo que pagar un gran precio, desprenderse de aquellas cosas de las cuales tenemos en gran estima. ¿Cuánto cuesta? Y esto es lo que debemos aprender antes de pasar por esta puerta, que en ocasiones esta perla de gran precio nos habla esta enseñanza, la Keilah. La Keilah en el siglo presente es esta perla de gran precio que hay que pagar por estar aquí. Sí, tenemos que pagar. Y este precio que debemos que pagar es la negación de nosotros mismos. Y la mejor manera de pagar esto es obedeciendo. Cuando obedeces, dejas de ser tú. Y en ocasiones esto es lo que más nos cuesta, ¿verdad? Necesitamos entonces este árbol de la vida, esta medicina, esta salvación de la muerte. Matatiago capítulo 1, 21, nos habla acerca y profetiza, dará a luz un hijo y le pondrás por nombre Yeshua, porque él salvará a su pueblo de sus pecados. Todo esto sucedió para que se cumpliese la palabra, la promesa del Señor por medio del profeta. Ved que la Virgen concebirá, dará a luz un hijo y le pondrá por nombre Immanuel, que traducido significa Elohim con nosotros. Esta es la promesa y esta es la bendición que podemos confiar. La palabra del poderoso no debe ser tomada de forma negligente, sino antes debemos entender que en ella encontramos vida, porque sus hojas son para sanidad. Estas hojas sanan si lees lo que están escritas en ellas. Cuando leemos Shabbat a Shabbat, luna a luna, fiesta en fiesta, estas palabras, nuestra vida comienza a ser sanada. Estas hojas pueden darte vida o puedes pasarlas por fuego en el olvido, dejándolas en la nada, en la ceniza. ¿Qué haces con estas hojas de sanidad? Las tomas para ser sanado y estar en la vida. O las pasas por el fuego porque las olvidas inmediatamente. Porque cuando salgas de aquí, tu vida será exactamente igual, no transformas nada, no obras nada, no compartes nada, no obedeces. Por cuanto simplemente estás cumpliendo el concepto religioso de venir Shabbat a Shabbat y sientes que por el hecho de estar aquí sentado ya has cumplido. El poderoso no quiere que solamente escuches, sino que pongas por práctica y por obra, que estas palabras te conviertan y te transforman. Hoja a hoja encuentras sanidad. O hoja a hoja la arrojas en el fuego, en el olvido, en la desobediencia, porque no te conviene, porque qué caro es obedecer, qué caro es dejar de hacer lo que quiero para hacer lo que Él quiere que haga. Hay que pagar un precio muy alto. ¿Estás dispuesto a pagarlo? ¿O quieres seguir en este mundo que, como estas hojas al fuego, será purificado por el fuego? Y así como el mundo desobedeció la palabra de Adonai, la pasó por fuego y por nada, Haolam Haseh al final de los tiempos será nada. ¿Qué haces ante la palabra del Eterno? La respuesta está solo en ti.
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preparad el camino al Señor. Que todas las naciones bendiga nación. Tu Dios reina.

Era un día tan especial. Mi madre cocinaba una deliciosa comida y especialmente horneaba un pan trenzado llamado jalá. Mi hermana Sara, por su parte, preparaba la mesa con el mantel más elegante y la vajilla más fina que teníamos. Hoy en día, aún puedo oler y saborear el pan que ellas preparaban con sus manos. Después, llegaba el momento de encender las velas del Shabbat y ocultando sus ojos con sus manos, mi madre y Sara hacían una oración. Al retirar las manos de sus rostros, siempre veía la hermosa sonrisa de mi hermana y el reflejo candente de las velas en sus ojos. ¡Qué bella se veía y cómo la amaba! Estas velas siempre traían calor y paz a nuestros corazones. Y aunque fuera por un momento, podíamos olvidar todo lo que ocurría a nuestro alrededor. Este era solo un tiempo entre Dios y nosotros. Después llegaba uno de los momentos más especiales que hasta la fecha recuerdo y llevo impreso en mi corazón. Este era cuando nuestros padres nos bendecían poniendo sus manos sobre nuestra cabeza. Nos sentíamos tan amados al ver su amor por nosotros y al ver el amor de Dios en nuestra familia. Y desde lo más profundo de sus corazones, escuchábamos esta oración.

0: El último Shabbat que pasamos en la ciudad fue el día en que llegó a casa Efraín, un amigo de la sinagoga que, agitado y con poco aliento después de correr por todas las calles de la ciudad, tocó a la puerta desesperadamente. Y cuando papá abrió la puerta...
1: Efraín, ¿qué ha sucedido?
2: Nos encontrábamos algunos reunidos en la sinagoga, cuando de pronto comenzamos a ver que estaba entrando humo por las ventanas y la puerta principal. Inmediatamente nos dimos cuenta que se estaba incendiando la sinagoga. Todos tratamos de salir corriendo y huir del fuego, pero no sabíamos lo que nos aguardaba al salir. Pude ver que se encontraban en ambos lados de las puertas un grupo de soldados nazis con antorchas y palos. Conforme iba saliendo la gente, los golpeaban y los apaleaban solo por diversión. Desgraciadamente, su diversión les costó la vida a dos personas. Yo logré escapar por la puerta trasera cuando me di cuenta de lo que estaba sucediendo y vine a comunicarles lo ocurrido para decirles que salgan lo antes posible de esta ciudad.
0: Alarmado mi padre por las palabras de Efraín, nos ordenó reunir algo de ropa y prepararnos para salir de Múnich inmediatamente. Guardamos lo que pudimos y salimos de la ciudad esa misma noche rumbo a la casa de campo que mis padres habían comprado años atrás cerca de la frontera con Suiza. Mientras todo esto ocurría, mi hermana y yo seguíamos sin entender qué era lo que estaba sucediendo y por qué esos soldados habían hecho tanta atrocidad en la sinagoga. Mis padres comenzaron a estar más preocupados y continuamente veíamos a nuestra madre llorar. Sin embargo, cada semana en cada Shabbat, las manos de nuestros padres seguían sobre nosotros y era obvia la muestra de su amor. Su preocupación por nosotros era aún mayor después de lo que había ocurrido. Pude ver a través del tiempo cómo fue cambiando el tono y sentimiento de su oración, y esta dejó de ser una bendición y comenzó a ser un ruego, clamando al Eterno Padre por nosotros y nuestras vidas.

0: Pasaron un par de años, y a pesar de las labores tediosas en la casa de campo y la constante tensión, nosotros seguíamos siendo niños, jugando y haciendo travesuras en todo lugar. Un día, caminábamos por una vereda atrás de la casa, en busca de un árbol grande de muchos años, frondoso y de viejas raíces. Al encontrarlo, grabamos nuestros nombres en su corteza y dijimos estas promesas.
1: Mi pequeño Moshe, en mi mano tú siempre encontrarás amor y ayuda, y tú siempre estarás dentro de mi corazón. Que el Dios de nuestros padres nos proteja y nos mantenga unidos por siempre.
2: Sara, cada vez que enciendas las velas en Shabbat, yo estaré contigo, y al descubrir tu rostro, tú me verás a tu lado. Con amor mi corazón arderá por ti. Que el Señor de nuestros padres nos proteja y nos mantenga unidos por siempre.
0: No bien terminamos de hablar estas palabras, cuando a lo lejos vimos acercarse dos camiones militares. Aterrados, por un momento no supimos qué hacer. Y al vernos a los ojos, corrimos a casa. Corrimos y corrimos tan rápido como nuestras propias fuerzas no lo permitieron. Al vernos, los soldados nos tomaron del brazo y nos metieron en el camión junto con nuestros padres. Y al abrazarnos con ellos, comenzaron a llorar, como nunca lo habíamos visto antes. Estando en los brazos de mi padre, veía cómo resbalaban sus lágrimas sobre su mejilla y caían en mí. De repente, con amor en su rostro y viéndome a los ojos, comenzó a susurrar aquella melodía que sin palabras entendíamos perfectamente lo que nos quería decir.

0: Al detenerse el camión, nos bajaron en una estación de tren y nos encerraron en un vagón lleno de gente. Y no sabíamos a dónde nos llevaban. No sé cuántos días pasamos dentro del vagón, ya que no había ventanas y no podíamos ver la luz del sol. Pero cuando por fin se detuvo el tren, nos bajaron y los soldados ordenaron la separación de hombres y mujeres. También, ese fue el último día que vi a mi madre, ya que ella había sido llevada directamente a aquel granero que expulsaba humo negro por la chimenea y del cual ninguna persona que entraba salía. Al paso del tiempo, mi padre se enfermó de neumonía y su salud se deterioraba a paso acelerado por causa del trabajo forzado. Un día, al sentarme junto a él y al tomarle de la mano, volteó su rostro hacia mí y con lágrimas en sus ojos me dijo:
1: "Es tiempo de partir. Y aunque ya no esté a tu lado y ya no te pueda bendecir en cuerpo, tu Padre Eterno te cantará esta canción por el resto de tu vida. Y tú se la cantarás a tus hijos. Que el Señor te bendiga y te proteja. Te amo, Moshe."

Al enterarse de la noticia de papá, Sara le suplicó al general me permitiera trabajar con ella en la cocina, a lo cual accedió. Fui trasladado con Sara y por fin pude comer algo más que patatas y agua. También pude lavar mi cara y mis manos con agua limpia. Pero sobre todo, lo más importante es que una vez más estaba al lado de Sara, mi hermana, mi única familia.

No muchos días pasaron después de la muerte de papá para que las tropas libertadoras tomaran el poder del campo de concentración, liberándonos a todos. ¿Cómo hubiese querido que papá y mamá presenciaran ese día? Todos estábamos en lágrimas y de rodillas agradeciendo al Eterno y a las tropas por nuestra liberación. Pasaron 20 años después de nuestra liberación del campo de concentración, y a pesar de todo lo que vivimos y a través de los años, Sara y yo nunca nos separamos como lo habíamos prometido, y siempre hemos mantenido la unión a través del tiempo. Un día decidimos regresar a la casa de campo de nuestros padres, pero ahora con nuestras familias. Al llegar, vimos que la casa ya no existía más. Sin embargo, pudimos ver a lo lejos el árbol bajo el cual hicimos nuestras promesas, y acercándonos a él, nos paramos bajo su frondosa sombra, y sin decir ninguna palabra, nos dimos cuenta que nuestros hijos estaban grabando sus nombres al lado de los nuestros, en ese mismo árbol, que para nosotros simboliza la bendición del Eterno en nuestra promesa.

no supimos qué decir, pero nuestros corazones podían escuchar la voz del cielo que nos estaba cantando, y al vernos a los ojos, sonreímos al sentir y recibir la bendición del Eterno a través de nuestros padres. Y en ese momento, la entregamos a nuestros hijos.

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Siento que

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¿Quién es como tú, Señor? Poderoso en majestad. Tú que creaste vida con tu aliento. Tú que creaste los árboles y creaste la tierra de la nada. ¿Quién es como tú, Señor?

los hijos de Israel guardarán el Shabbat, cumpliendo con él de generación en generación, siendo este un pacto perpetuo, una señal entre el pueblo de Israel y yo. Porque en seis días Elohim creó los cielos y la tierra, y en el séptimo día descansó.

Señor, eterno Elohim, escuchamos tu nombre, escuchamos tu Dabar, queremos escuchar tus palabras.